0: que se ha generado a nivel nacional por la consulta para los nuevos lineamientos para los derechos de las audiencias, en Veracruz se encienden las alertas a un ataque más a los medios de comunicación y particularmente a los periodistas. Y es que la gobernadora Rocío Nale García ha tenido a bien proponer la creación de un padrón de periodistas con el pretexto de tener más identificados a quienes ejercen la labor informativa dentro del Estado. Sin embargo, esta propuesta ha generado suspicacias entre los comunicadores, pues más que una idea para profesionalizar y procurar a los periodistas veracruzanos, este padrón tiene más aspecto de una forma de tenerlos ubicables y, sobre todo, poder controlarlos en caso de que investiguen, publiquen o escriban sobre temas incómodos para el gobierno. Pues aunque de hacerse sería a través de la Comisión Estatal de Atención y Protección a Periodistas, esto en nada garantiza un manejo adecuado y discrecional de la información de los periodistas veracruzanos, pues esta comisión es más afín al gobierno en turno que a los periodistas en sí.
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2: 6:05. Muy buenas tardes desde la cabina naranja en este ombliguito de semana. Te saluda Leo Olson, contenta, emocionada
6: y Belinda.
2: Y por supuesto, encantada de estar aquí contigo, corazón. Recuerda, yo soy Ale Olson. La Olson para ti, así que envíame un mensaje al Exacel 271-121-8225 y cuéntamelo todo.
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2: Muy buenas tardes, sube el volumen, ponte ready y en todas partes, ponte Exa.

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1: Son las 6 de la tarde con 11 minutos. Quédate conmigo. Soy Ale Olson en todas partes. Ponte Exa.

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0: 6 de la tarde, 37 minutos. Vámonos poniendo de quizá en todas partes.
1: Ahí es muy fácil.
0: Así es, corazones y corazonas. Así que los invito a que se reporten a Alexacel 271-121-8225. ¿Desde dónde te estás poniendo exa? Y te lo pregunto, corazón, porque mira, ¿cómo está el clima en donde tú me estás escuchando? Porque aquí, en la zona centro de la ciudad de Córdoba, híjole, el cielo se está cayendo a pedazos. Bueno, no tanto. No tanto, pero sí, en este momento, right now, el aguacero está con todo, corazones. Así que si van a venir hacia el centro de Córdoba o van a ir a algún lado y tienen que pasar por aquí, por Córdoba, recuerde llevar su paraguas, el impermeable y las botas de plástico.
1: Muy fácil, profesor.
0: Para que no se me les mojen los pies. 6 de la tarde con 38 minutos. Oye, quédate conmigo, recuerda. 271-121-8225. ¿Tenemos dato exacto? Claro, por supuesto que tenemos dato exacto. Así que quédate conmigo, porque te voy a platicar muchísimo más adelante. Y a tus

Vámonos con esto, Moving to the Sun. Lo escuchas a través del 91.3, corazón. Vámonos con esto, recuerda, en todas partes, ponte ready.

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2: 8 minutos y las 7 de la noche. Acabas de escuchar a Dana con You Could Be That Boy. ¿Alguna vez te ha pasado que de repente te despiertas, estás desorientado, dices, ¿quién soy? ¿A dónde voy? ¿De dónde vengo? ¿Qué horas son? ¿Qué día soy? ¿Para qué estoy en esta vida? ¿Te ha pasado que de repente después de echarte una siestecita, como que te despiertas desubicado, no sabes ni qué horas son, no sabes ni en dónde estás? ¿Te ha sucedido? Científicamente eso se conoce como inercia del sueño. ¿Qué onda con esto? ¿Por qué pasa? ¿Y cómo logramos reubicarnos? Yo te lo cuento en el dato exacto. A través de Exa FM 91.3.
3: Tu profesor es Xavi.
2: Oye, pues ya se hizo. Ahora sí ya se hizo, ¿eh? Ahora sí ya. No. Lo que pasa es que, ¿se acuerdan que ayer estábamos platicando acerca del cohete de SpaceX que se iba a estrellar contra la Luna? Pues ya sucedió. Pasó lo que tenía que pasar. Sucedió lo que tenía que suceder. Se hizo lo que se tenía que hacer. Y bueno, ¿qué fue lo que pasó? ¿Qué fue lo que aconteció? Yo te lo cuento más adelante, corazón. Las redes sociales lo califican como impresionante. El cohete de SpaceX estrellándose contra la Luna. ¡Ay, qué cosa! Así que quédate conmigo, corazón, que vamos a platicar de esto más adelante. Ya tú sabes, en el 91.3. Además, corazones, ahora que anda tan en boga todo eso, ¿verdad? Y anda tan polémico, prohibir los celulares a los menores de edad o aprender a usarlos. ¿Ustedes qué opinan? ¿Qué será más sano? Cuéntamelo todo, porque aquí la razón la tiene usted. 271-121-8225. Tú tienes la razón, corazón. Así que tú cuéntamelo todo. ¿Qué es lo que opinas? Yo soy Ale Olson y esto es el 91.3. Vámonos con más. En todas partes, ponte ready.

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1: Vámonos con Ricky Martin y Los Ángeles Azules. 2:07 p.m. Quédate conmigo. Vámonos con esta rola buenísima. Se titula Vuelve, disfrútalo a través del 91.3. En todas partes, ponte Exa.

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1: Acabas de escuchar a los chicos BTS con Swim. Por supuesto, a través de Exa FM 91.3. Oye, ¿eres fan de los dinosaurios? ¿Te gustan los dinosaurios? ¿Te gusta coleccionar cosas? ¿Te consideras un dinófilo? Pues bueno, resulta y resalta, déjame contarte este chismecito, que la Casa de Moneda de México lanzó una colección oficial de monedas de dinosaurios. Y si bien estas monedas de dinosaurios no tienen valor monetario, o sea, no puedes ir y comprar con ellas, pero sí, son una colección bastante chida, que si eres un dinófilo, seguramente vas a querer saber todo y tenerlas todas, corazón. Así que yo te lo cuento en unos momentos más, ya tú sabes. Quédate conmigo y mándame tu mensaje a Alexacel 271-121-8225. Yo soy Ale Olson, estoy contigo, ya tú sabes. Hasta la medianoche. Hasta que los columpios se muevan solos. Así que vámonos con todo a través de Exa FM. Ponte ready en todas partes.

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7: Continuamos con más a través de Exa FM. 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
1: Las 7 de la noche con 23 minutos. Continuamos con más a través de Exa FM. Acabas de escuchar a Las Guapas con Alejandro Sanz. Bueno, así se llama la rola. Corazón, ¿alguna vez has escuchado hablar acerca de la inercia del sueño? ¿Qué es esto? Es cuando de repente nos despertamos y nuestro cerebro dice así como, a ver, espérame tantito que ando agarrando señal. ¿Pero por qué sucede?
0: Ahí es muy fácil, profesor.
1: ¿Cómo podemos quitárnosla? ¿Ya te ha pasado que te despiertas, te echaste un sueñito, te despiertas y estás como desorientado? No sabes ni qué hora son ni qué día es. Vaya, no sabes ni cómo te llamas, te ha pasado. Pues quédate conmigo porque en unos minutos más en el dato exacto vamos a platicar de esto. Ya tú sabes, 271-121-8225. Te invito a que te reportes. Recuerda que yo estoy aquí para ti, para consentirte, para apapacharte. Así que, Exalovers, momento de hacerse presentes a Alex Acel. 271-121-8225. Vámonos con más en todas partes. Ponte ready. Aria, Vega, Ryan, Castle, la...

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2: Vámonos con Siddhartha y esto que se titula Pedacito de mi corazón. En todas partes, ponte Exa.

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5: En todas partes ponte Exa FM 91.3. ¿Alguna vez has escuchado acerca de la inercia del sueño? ¿Qué? Pues si no te ha pasado que de repente estás, pues, en tu hora de break. Llegas a comer a tu casa. Y antes de irte de nuevo a la chamba, dices, ¿sabes qué? Me voy a echar una pestañita. Y traca, ese sueñito resulta y resalta. Que te deja más cansado de lo que estabas. Que cuando despiertas dices, pues, ¿qué horas son? Que sientes que dormiste un montón. No sabes ni qué horas son, ni qué día es. Es más, no sabes ni cómo te llamas. ¿Te ha pasado, corazón? ¿Te has despertado de una siesta sintiéndote más cansado que antes?
6: Muy fácil.
5: Pues bueno, todo esto que te cuento se llama inercia del sueño. Y ocurre cuando dormimos más de 20 minutos y nuestro cerebro entra en etapas de sueño profundo. ¿Pero qué crees? Si te despiertas justo en ese momento, tu cerebro es interrumpido en medio de un proceso de limpieza química. Así es, tu cerebro. Por eso es importante respetar nuestros horarios de sueño, chicos, porque después de 20 minutos entras en un sueño profundo y mira, mientras duermes, tu cuerpo se prepara para una limpieza profunda. Así es. La adenosina, que es la sustancia que nos da sueño, todavía no ha sido eliminada por completo, dejando tus circuitos neuronales pues como pegajosos, como lentos, como que por eso te quedas tú así como de, espera, te estoy agarrando señal apenas. Tu cuerpo despertó, pero tu cerebro todavía tiene, pues digamos que está con un pie despierto y con el otro todavía en el mundo de los sueños. Y puede tardar de 15 minutos hasta una hora para recuperar su velocidad normal. Pensando en esto, me acuerdo de cuando de repente los niños toman una siesta. ¿Te ha pasado que cuando tienes bebés chiquitos, no? Cuando tienes niños y toman una siesta y se despiertan encamorrados. Y dicen, ay, es que se despertó encamorrado y como que está berrinchudito, como que no agarra la onda. Bueno, eso nos sigue pasando, nos pasa toda la vida, ¿verdad? Pero tiene un nombre, es la inercia del sueño. Es por eso que los expertos aconsejan que si tú quieres regresar al trabajo, imaginemos, ¿no? Este es un escenario hipotético. Imaginemos que vas por la mañana al trabajo, regresas a tu casa para tu hora, hora y media, dos horas de comida. Y dice, ¿sabes qué? Me voy a echar una pestañita para que al rato que regrese yo al trabajo, pues ya esté yo como con más activo, con más energía. No debes de dormirte más de 20 minutos. Los expertos dicen que con 20 minutos es óptimo para que recargues energía. Si te llegas a dormir más de 20 minutos, es decir, media hora, 40 minutos o la hora, lo único que vas a hacer es que como vas a interrumpir tu ciclo de sueño, te vas a despertar con esta inercia del sueño, por lo cual te vas a despertar más lento, desubicado, no sabes ni qué día es hoy, ni qué hora son, ni quién eres tú. Así que aguas con eso, chicos. Si te quieres echar una siestecita, con 20 minutos es suficiente. Esto fue el dato exacto y lo escuchaste a través de Exa FM 91.3. Quédate conmigo. Vámonos con más a través de Exa FM. Vámonos con Danny Ocean. Partidazo en todas partes. Ponte Exa. Harmony.

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1: Saludos especiales para todos mis chicos sexa, mis sexa lovers que por supuesto ya se andan reportando. Recuerden que también pueden llamar al teléfono de cabina 271-7160522 extensión 1. Claro que sí, yo estoy aquí para complacerte corazón, para apapacharte. Así que es momento de reportarte y pedirme tu canción. Oye, quédate conmigo, ya tuvimos el dato exacto, pero tenemos muchísimo chismecito que contar. Oye, ¿qué pasó? ¿Qué sucedió con el cohete de SpaceX? ¿Qué traca? ¿Qué colisionó contra la luna? ¿Qué sucedió? ¿Qué dicen los científicos de todo esto? Además, también, ¿qué onda con esa colección de medallas de dinosaurios?
2: ¡Profesora Six!
1: Yo te lo cuento más adelante. Quédate conmigo. Soy Ale Olson, así que ponte bien ready. Y por supuesto, pide tu rol a Alexa Cell 271-121-8225. 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
2: ¡Ahí es muy fácil, profe!

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3: En medio de la polémica que se ha generado a nivel nacional por la consulta para los nuevos lineamientos para los derechos de las audiencias, en Veracruz se encienden las alertas a un ataque más a los medios de comunicación y particularmente a los periodistas. Y es que la gobernadora Rocío Nale García ha tenido a bien proponer la creación de un padrón de periodistas con el pretexto de tener más identificados a quienes ejercen la labor informativa dentro del Estado. Sin embargo, esta propuesta ha generado suspicacias entre los comunicadores, pues más que una idea para profesionalizar y procurar a los periodistas veracruzanos, este padrón tiene más aspecto de una forma de tenerlos ubicables y, sobre todo, poder controlarlos en caso de que investiguen, publiquen o escriban sobre temas incómodos para el gobierno. Pues aunque de hacerse sería a través de la Comisión Estatal de Atención y Protección a Periodistas, esto en nada garantiza un manejo adecuado y discrecional de la información de los periodistas veracruzanos, pues esta comisión es más afín al gobierno en turno que a los periodistas en sí.
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0: persona. Continuamos con más a través de Exa FM 91.3.
1: Profesora, Kiko Tess.
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0: ¿Qué estás haciendo? Cuéntamelo todo. 271-121-8225. Son las 8 de la noche con 7 minutos. Y todo sereno. Después de la tempestad ha venido la calma. Que mira que después de que se soltó el aguacerito. Ahora ya todo como que está en calma, todo relajado, todo tranquilo. Espero que tú también estés así. Espero que así también esté tu corazón, ¿eh?
2: Si un profesor es 6-7.
0: Cuéntamelo todo al 271-121-8225. ¿Cómo te trata este ombliguito de semana? ¿Qué has hecho? ¿Andas disfrutando de las vacaciones? Hablando de vacaciones. Oigan, me encontré un artículo por ahí que decía que hablaba acerca de las vacaciones precisamente, ¿no? Y que decía que todos debemos de tomar un periodo de vacaciones para descansar, para salir de la rutina. Pero que el cuánto tiempo tú te desconectes no quiere decir, o sea, la calidad de unas buenas, de un buen descanso o unas buenas vacaciones no se maneja por los días, sino por la calidad de descanso que hayas pasado. Traca. O sea que en eso de descansar, chicos, sí es mejor calidad que cantidad. Como cuando de repente decimos, ¿no? Y de repente volvemos un poco a lo que platicábamos hace rato del sueño. Como cuando a veces pensamos, híjole, dormí casi 10 horas y me siento cansado. No dormí bien. No era la cantidad de horas, era la calidad de sueño que tenías que tener. Una buena calidad de sueño. Y no la tuviste. Y no pudiste. ¿Qué cosa? 271-121-8225. Oye, quédate conmigo, yo soy Ale Olson. Me voy con más a través del 91.3.
2: Ahí es muy fácil, profesor.
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3: Ya

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0: Tower, Darel, la verdadera vuelta, ¿viste, baby?
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0: 8 de la noche con 23 minutos.
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0: 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Pues chicos, no hay plazo que no llegue.
1: Muy fácil, profesores.
0: Ni fecha que no se cumpla. Y es que resulta y resalta. ¿Qué de esto platicábamos ayer? Y ya pasó, ya sucedió, ya se realizó, ya quedó. Ya. Ha pasado, y el pasado pisado. Pero evidentemente todo esto pues nos deja información. ¿De qué tanto hablas, Solson? Pues del cohete de Space que se estrelló contra la luna. Eso sí que fue impresionante, corazones. Y es que cuando escuchamos noticias sobre pues, Space, generalmente es acerca de algún nuevo lanzamiento, ¿verdad? Generalmente... pues es algo que
1: ahí es muy fácil, profesores.
0: Que está por lanzarse al espacio, pero en esta ocasión no fue así. En esta ocasión era algo que ya andaba por ahí en el espacio y que, ¿qué crees? O sea, mira, hizo traca y... chocó, colisionó contra la luna, corazón. Y es que una parte del cohete Falcon 9 de SpaceX se estrelló en la superficie lunar precisamente hoy, tal como se había previsto, como lo habían dicho los científicos. El impacto fue confirmado por observadores, por observaciones, realizadas desde Chile. No presentó ningún riesgo para la Tierra, pero a ver, ahí te va, para que me creas. De acuerdo con el Observatorio Europeo Austral, el impacto ocurrió alrededor de las 6:35, cuando la segunda etapa del cohete con un tamaño aproximado al de un autobús chocó contra la superficie de la luna. El Very Large Telescope detectó una nube de escombros tras la colisión y registró líneas espectrales, conocidas como huellas dactilares químicas. Estas son correspondientes pues, a gases de sodio y litio durante los 5 y 10 minutos posteriores al impacto. ¿Te imaginas lo que pudo haber sido? A ver, si de repente aquí... cuando vemos los videos... de repente, ¿no? Cuando vemos los videos de donde están demoliendo, pues a lo mejor algunos edificios viejos y vemos cómo se alza la nube de polvo, ¿no? La polvareda. Imagínate cómo se debe haber visto esto de impresionante. La colisión de un cohete contra la superficie de la luna. Según explicó el observatorio, el sodio probablemente vino del suelo lunar, mientras que el litio podría tener su origen en los materiales del cohete. Chicos, y bueno, si quedaba duda, ahí están las pruebas de que sí, sí sucedió, porque era algo que los científicos habían hecho como que las cuentas y decían, esto va para que se colisione el 5 de agosto contra la luna. Y bueno, si quedaba alguna duda, pues ahí están ya las imágenes recabadas por este telescopio chileno. Así que ahí está, búsquelas en Google para que vean lo impresionante que ha sido. Vámonos con más a través de Exa FM 91.3. Quédate conmigo, yo soy Ale Olson. ¿Te parece si nos vamos con esto? Es Sebastián Yatra con Javi, la fucking vibra. 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
1: Las 8:31, vámonos con Cachirula y Lohan. Esto que se titula Otra Cosa en todas partes, ponte EXA.
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0: Las 8 de la noche con 34 minutos.
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0: 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Y por supuesto, continuamos con más. ¿Cómo te la estás pasando?
1: Más 20, más 20.
0: En este miércoles 5 de agosto. ¡Qué bárbaro!
1: 20, más 20, más 7.
0: ¡Qué bárbaro, chicos! Pero ya, mira, ya. Yo ya siento el cascabeleo. Hay muchos memes, ¿eh? Yo me acuerdo que el año pasado surgió este trend de desde septiembre.
1: Ay.
0: Se siente que viene diciembre. Pero este año ha surgido el trend de desde agosto. Se siente que viene diciembre. ¿Yo qué? ¿Yo cómo? O sea, espérense, aguanten tantito. ¿Qué les pasa? Así es, chicos, pero no sé. ¿Ustedes ya también se sienten como instalados en diciembre? Cuéntenmelo todo. ¿Quién anda por acá? Mi amiga Bella Kendra. Dice, buena noche, hermosa Olson. Espero y te encuentres de lo mejor en esta noche lluviosa. Allá en Orizaba anda lloviendo, chicos, ¿eh? Dice, ¿me podrás, de favor, poner la canción Dandelius de Ruth B? El otro día que hablaste del matcha, tengo una amiga que es agrónoma y dice que los polvos comerciales que dicen ser matcha son artificiales. ¡Ey! Eso es lo que decíamos, ¿no? Que al ya no haber como que tanto abasto, y al enfrentarnos con esta problemática de que de repente todo el mundo lo quiso tomar, que porque era la bebida que estaba de moda, ha habido un gran desabasto y se ha empezado a producir matcha, digamos, entre comillas, de manera artificial, ¿no? Dice, ya que como nos comentaste, el original tiene propiedades antioxidantes y más, cabe recalcar que hay una marca que venden en una superfarmacia y dice ser orgánica. Yo compré la otra vez y tiene un sabor más intenso y hasta el color está más vivo. Soy fan desde hace años del mismo. La venden en cafeterías, el matcha ceremonial, pero se prepara de otra forma. Algunos dicen que sabe a pasto, pero lo importante es que lo consumas alguna vez en tu vida. Les abrazo desde Orizaba y en modo descanso. Su siempre atenta, Bella Kendra. Saludos a mi gurumi, Bella Kendra. Oye, qué valioso tu aporte de esta noche, como todos los aportes que siempre haces. Y ¿sabes qué? Quiero aprovechar para preguntarte, ¿tú consideras que sabe a pasto el matcha? Digo, sí, bien lo mencionas. Algunas personas dicen que sabe a pasto. ¿Tú consideras que sí sabe a pasto? ¿O tú consideras que sabe rico? ¿O tú consideras que sabe amargo? O sea, ¿tú por qué lo consumes? ¿Porque de verdad te gusta? ¿O por lo que te puede aportar? Por los antioxidantes. Cuéntamelo todo, que yo soy bien chismosa. Vámonos con Mike Towers y Quevedo. Esto que se titula Soleado en todas partes. 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

0: profesora.
1: 8 minutos y las 9 de la noche. My dream, keep my set. Vámonos con más a través de Exa FM 91.3. Oye. Tenemos todavía muchísimo chismecito del que platicar.
2: Ahí es muy fácil, profesora 67.
1: ¿Qué onda? Oye, ¿qué onda con esta colección?
2: Ahí es muy fácil, profesora.
1: De medallas de dinosaurios que ha lanzado la...
2: ¿Qué
1: ha lanzado la Casa de la Moneda en México?
2: Vinci, más Vinci, más Vinci, más Sechi. Ahí es muy fácil, profesora 67.
1: Yo te cuento todo esto. Si tú eres un dinófilo...
2: Muy fácil,
1: ¿qué es eso? Pues una persona que es fan de los dinosaurios. Dinófilo. Pues bueno, esto te interesa, corazón, y te lo voy a contar más adelante. ¿Qué onda con las medallas conmemorativas sobre los dinosaurios de México que lanzó la Casa de la Moneda? Pues bueno, quédate conmigo porque sí, hay ejemplares de dinosaurios que fueron encontrados. Bueno, los fósiles, ¿verdad? En México. Así que quédate conmigo. Vámonos con Dana y el Malilla. Si se acaba el mundo en todas partes, Pontex.

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3: 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Ajá.
4: Vámonos con esto, es Monte Fuji, lo escuchas a través de Exa FM 91.3. Quédate conmigo, yo soy Ale Olson, nos vamos con más, por supuesto que nos vamos con más. Recuerda, son las 9:02, estás escuchando el 91.3. 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
3: Las 9:09, la hora de la coincidencia es Karol G con Única en todas partes. 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
4: Son las 9:18. Saludos especiales a todos los que nos están sintonizando a través del 91.3 y también a todos los que nos escuchan en cualquier parte del mundo, completamente en vivo a través de la aplicación EXA Córdoba. Vámonos con más en todas partes. 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
4: Vámonos con esto de Carlos Vives, te dedico.

0: 9
1: de la noche, 23 minutos.
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1: ¿Quién anda por ahí, chicos? Repórtense al Exacel 271-121-8225. Oye, déjame contarte, resulta y resalta, ¿verdad?
2: Profesor, aquí
1: la Casa de la Moneda, aquí en México, ha creado una colección de 6 medallas conmemorativas sobre los dinosaurios de México. ¡Ah, caray! Eso sí me interesa. ¿Cómo que los dinosaurios de México? Sí. Hay algunos dinosaurios propios de México. Bueno, ya no los hay, ¿verdad? Ya, o sea, digo, los fósiles. No es como digan, ¡ay, los dinosaurios mexicanos! O sea, ya no los hay. Los hubo en algún momento, ¿eh? ¿Pero qué onda con esta colección de medallas? ¿Eres fan de los dinosaurios? Tienes que saber, esto que te voy a contar es todo lo que tienes que saber, corazón. Así que quédate conmigo porque más adelante vamos a platicar de esto en el Chismecito Time. Además, por supuesto, quédate conmigo que yo tengo muchísima música para ti. Hablando de música, de buena música. Y de los temas pop del momento, vámonos precisamente con Taylor Swift y esto que se titula I Knew You. Lo escuchas en el 91.3 en todas partes. 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
4: 9:33.
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0: 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Una música, buple, vámonos aquí.
1: Pues nos vamos.
0: Adiós.
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3: Claro que sí, corazón, es que me encantas tanto. Y me encanta que estés en sintonía de Exa FM 91.3. Yes, of course. Así que por supuesto te invito a que te quedes en sintonía de Exa FM 91.3. Ya tú sabes.
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3: 271-121-8225.
4: Ahí es muy fácil, profesores.
3: Nos vamos con más, nos vamos con una rolita, es Harry Styles, el chico que está más de moda en México en estos últimos días. Por supuesto, disfrútalo, escúchalo, báilalo, a través del 91.3 y en todas partes, ponte Exa.

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1: Vámonos con Miley Cyrus. Lo escuchas a través de XFM 91.3 en todas partes. 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
5: Las 9 de la noche con 49 minutos. 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

0: Las 9 de la noche con 53 minutos. Y cuando creíamos que Yuridia no nos podía sorprender más,
1: ay, Vinci,
0: saca esta rola, eres mi nada.
1: Y es muy fácil,
0: pero... No eres ni mi novio, ni mi amigo, ni nada. Ni mi casi algo, eres mi nada. Pero nada es para siempre. ¡Troco!
1: Ahí es muy fácil, profesora Six.
0: Oye, vámonos con más música, por supuesto, a través de Exa FM 91.3.
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0: Vámonos con esto, lo poco que yo quiero es Morat. Y lo escuchas a través de Exa FM 91.3. Quédate conmigo, por supuesto, recuerda, ya casi nos tenemos que despedir del Night Show e iniciar con Urbánica, pero todavía tengo muchísima música para ti en todas partes. Ponte ready.

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1: Las 9 de la noche con 57 minutos. Vámonos con Madonna y esto que se titula Dansteria. Y con esta rola despedimos el Night Show. Luego de esta canción nos vamos a una pausa comercial e iniciamos con Urbánica. Así que quédate conmigo que yo estoy contigo hasta la medianoche, ya tú sabes. Hasta que los columpios se muevan solos. Así que ponte ready ya en todas partes. 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
3: En medio de la polémica que se ha generado a nivel nacional por la consulta para los nuevos lineamientos para los derechos de las audiencias, en Veracruz se encienden las alertas a un ataque más a los medios de comunicación y particularmente a los periodistas. Y es que la gobernadora Rocío Nale García ha tenido a bien proponer la creación de un padrón de periodistas con el pretexto de tener más identificados a quienes ejercen la labor informativa dentro del Estado. Sin embargo, esta propuesta ha generado suspicacias entre los comunicadores, pues más que una idea para profesionalizar y procurar a los periodistas veracruzanos, este padrón tiene más aspecto de una forma de tenerlos ubicables y, sobre todo, poder controlarlos en caso de que investiguen, publiquen o escriban sobre temas incómodos para el gobierno. Pues aunque de hacerse sería a través de la Comisión Estatal de Atención y Protección a Periodistas, esto en nada garantiza un manejo adecuado y discrecional de la información de los periodistas veracruzanos, pues esta comisión es más afín al gobierno en turno que a los periodistas en sí.
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4: Las 10 de la noche con 6 minutos. Vámonos con Rake, J Balvin y Lalo Ebrard. Esto que se titula Indeciso. Y es con esto con lo que iniciamos Urbánica en todas partes.

0: 10 de la noche con 10 minutos. Muy buenas noches, bienvenido.
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0: Esto es Urbánica y por supuesto lo escuchas a través de Exa FM 91.3.
2: Invítase a Laura en que
0: ¿cómo estás, corazón? Cuéntamelo. Repórtate al 271-121-8225. Y ya tú sabes. Pídeme tu rola, lo que tú quieras escuchar, lo mejor del reggaetón, reggaetón actual, reggaetón del viejito, reggaetón mexa. Un poco de trap, un poco de bachata, lo mejor de los ritmos urbanos está aquí, right now. Momento de que te reportes al 271-121-8225 y me pidas tu rol. ¿A quién anda por acá? Mi amiga Mel, que ya se anda reportando, dice: buenas noches, Ale, disculpa. Le quiero mandar saludos a mi mamá Yasmín y que me disculpe porque se me fue la hora. Le quiero dedicar una canción, la de Uy, Cine Chandel, la de Sexy Movimiento. Dice: muchas gracias y linda noche. Linda noche para ti, mi queridísima Mel. Vámonos con esta rolita que me estás solicitando de los extraterrestres. Uy, Cine Chandel. Por supuesto, a través de Exa FM en todas partes.
3: ¡Extraterrestre!

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Las 10:17, esto es Urbánica en todas partes.

0: 10:22, seguimos con más en Urbánica. ¿Qué tan fan eres de los dinosaurios? ¿Y por qué te lo pregunto, corazón? Porque, a ver, resulta y resalta que aquí hay algo que te puede interesar. La colección oficial que lanzó la Casa de Moneda de México, que se basa en los dinosaurios. Sí, a ver, te explico. Si eres apasionado de los dinosaurios, si eres un dinófilo o un gran coleccionista de objetos, pues extraños, ¿verdad? Seguramente vas a estar al pendiente de esta colección. Son 6 medallas conmemorativas sobre los dinosaurios de México. Esta colección la ha lanzado la Casa de Moneda. Te cuento el contexto sin ponerte ningún pretexto. Estas piezas de colección están inspiradas en las especies de dinosaurios descubiertas en México. En realidad no son monedas porque no tienen ningún valor para realizar pagos, pero seguramente se van a convertir en una pieza invaluable de colección y van a ser muy atractivas por su combinación de historia, ciencia y diseño, corazones. La colección rinde homenaje a 6 dinosaurios cuyos fósiles fueron hallados en distintas regiones del país, de aquí de México. Los estuches en que vienen las medallas contienen información de las especies, el sitio donde se encontró y el periodo, y las especies incluidas son, chécate esto, Lobocania anómala de Baja California, Latirhinus huitzlani de Coahuila, Coahuila Ceratops Manacuerna de Coahuila, Tlatolopus Galorum, descubierto también en Coahuila. Mira, casi todas se las llevaron en Coahuila. Y el Huehuecanautlus Tiquichensis de Michoacán. Y el Totoltmimus Pacardenis de Sonora. ¿Dónde se compran o qué? ¿O qué onda? ¿Cómo se adquiere? Bueno, las medallas sobre dinosaurios de México se comercializarán en 2 versiones. Un set de 6 piezas elaboradas con metales industriales. Y una edición de plata ley. .999 para coleccionistas. ¿Qué? La disponibilidad depende del inventario de las tiendas oficiales de la Casa de la Moneda de México, ¿verdad?
1: Estamos demostrando la que musical.
0: Que están, evidentemente, hay una en Ciudad de México, otra en San Luis Potosí.
1: Y irán cogiendo clases de
0: en las metrópolis, chicos.
1: Sí.
0: Esta serie forma parte de las actividades por el 490 aniversario de la Casa de la Moneda de México y pues digamos que busca difundir el patrimonio paleontológico nacional mediante piezas numismáticas de colección. ¿Cómo la ves?
1: Es imposible detenerla.
0: Por cierto, según la Casa de la Moneda de México, los diseños de las medallas, fueron diseñadas con respaldo científico. Por lo que si tú eres un apasionado de los dinosaurios y además coleccionista de piezas numismáticas, seguramente los tienes que contemplar para tu colección. Hasta aquí mi reporte. 10:25, vámonos con más a través de Exa FM. Recuerda, corazón, que estás escuchando
2: Hace calor.
0: Estás escuchando Urbánica a través de Exa FM 91.3. Vámonos con más música.

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2: Las 10 de la noche con 30 minutos. 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

Las 10 de la noche con 35 minutos. Acabas de escuchar a Zion y Lennox con J Balvin. Y esto que se titula otra vez. A través de Exa FM 91.3. Y sabes qué, corazón. Otra vez yo te invito a que te reportes al 271-121-8225. Recuerda que esto es Urbánica y esta canción con la que nos vamos es de J Balvin y esto que se titula Bonita. Para todos mis sex lovers que les gusta perrear y que se prenda el jangueo y que se prenda, por supuesto, el perro intenso en Urbánica.

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4: Señora.
5: 10:40, esto es Urbánica en XFM.
4: Señores. Bienvenidos al Perreo Intenso 2020, o el 2021. You heard? Agarren a su pareja por la cintura

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7: Son las 10:49, es Becky G con Nati Natasha. Y esto que se titula Sin Pijama en todas partes, Pontexa.

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0: 7 minutos y ya las 11 de la medianoche.
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0: Corazones y corazonas, ¿qué tan necesario es tomarse una pausa? Digo, porque los estudiantes en este momento están viviendo su vida al máximo, pero porque están de vacaciones, no están estudiando. Pero para todos los que ya son adultos, para usted, señor, señora, que se la vive trabajando, para mis exalovers que son adultos chiquitos y bueno, tenemos que trabajar, o a lo mejor de repente tienes que llevar a los niños a la escuela, pero como están de vacaciones, pues no los llevas, entonces estás de mamá de tiempo completo, ¿no? O de papá de tiempo completo.
2: El negocio se trata de ganar más plata, sedúceme, negra.
0: ¿Qué tan necesario es tener un buen descanso? No me refiero a descanso de dormir, sino qué tan necesario es tener vacaciones. Tú también tomarte una pausa, tomarte un respiro, tomarte unos días de descanso. ¿Qué tan necesario es? Bueno, la psicología. La psicología habla de esto y yo te lo cuento más adelante. Porque es importante tener unas buenas vacaciones. Yo te lo cuento más adelante, corazón. Quédate conmigo, vámonos con Karol G en todas partes. 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
2: Tres minutos y las 11.

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0: Las 11 de la noche ya con 9 minutos. Es momento de ponernos bien ex a través del 91.3. Oye, y por cierto, corazón, de lo que estábamos platicando hace rato, de qué onda con irnos de vacación, qué onda con el descanso, que todos lo merecemos, que es indispensable, porque yo les decía, a ver, de repente a lo mejor como mamás o como papás, tus niños están de vacaciones, pero ¿y tú cuándo, corazón? Y a ver, te doy un poquito de contexto. Y es que cada año hay muchísimos mexicanos que aprovechan este verano para disfrutar de su periodo vacacional. Este tiempo les permite desconectarse de la rutina diaria, aprovechar pues el clima rico del verano, descansar y pasar tiempo de calidad con la familia y amigos. Pero la pregunta es, ¿cómo tengo unas vacaciones satisfactorias? No hay una frecuencia ideal que aplique para todas las personas, ¿no? No es como que digamos cada 10 meses, por ejemplo, tienes que tomar vacaciones. No. No hay una frecuencia exacta. Lo que sí se sabe es que el cuerpo y la mente pueden llegar a un estado de cansancio extremo que pueda llegar a generar enfermedades crónicas, tanto físicas como mentales. Es por eso que la ciencia y los psicólogos recomiendan darte descansos o darte vacaciones al menos 2 veces al año. O bien puede ser cada 4 meses o cada 6 meses. A través de cortos periodos, algo así como darle a tu salud mantenimiento preventivo. Y según los psicólogos, para que estos beneficios del descanso sean efectivos, cada periodo de vacacional debe durar al menos 1 semana. Hace calor. Ya que durante los primeros días el cuerpo y la mente aún están saliendo del ritmo laboral. De esta forma se recomiendan descansos de entre 7 y 14 días para que te puedas recuperar sanamente. ¡Traca! Y es que según especialistas en psicología y salud mental, el descanso representa una inversión para el mejoramiento del desempeño, la creatividad, la concentración, la regulación de emociones y la capacidad de tomar decisiones o resolver problemas, disminuyendo así el riesgo de cometer errores o sufrir algún accidente. ¡Troca! Las 11 de la noche con 12 minutos, escuchas el 91.3 en todas partes. ¡Ponte Exa!
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4: 11:20, vámonos con más. Esto es Urbánica a través del 91.3. En todas partes, ponte Exa.

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2: Son las 11:59. 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

0: dijo J Balvin. 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
1: Vámonos con Thalía y Maluma, baby.

noche, 39 minutos. Escucha Sexa FM 91.3. Ya tú sabes. Oye, yo encantada de estar aquí contigo, corazón, y por supuesto invitándote a que te reportes a el Exacel 271-121-8225 y que por supuesto me pidas, me solicites tu rola para que me permitas complacerte, corazón. 271-121-8225. Vámonos con más. Si tú me dejaste fuego, te consumo. Vámonos con esto, Sebastián Yatra con Carlos Vives. Robarte un beso en todas partes. 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
3: 11:43 en todas partes. 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
3: Las 11:52 en todas partes, ponte Exa.
4: Ryan Castro and Song, agarren a su pareja y prepárense.

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3: Vámonos con Mike Towers, almas gemelas.

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1: Tres minutos nos separan de la medianoche. Los voy a dejar con buenísima música, corazones. Chicos, les mando un becho, bacho y apapacho. Que tengan una excelente y bendecida noche. Antes de que el día termine, recuerda agradecer a Dios por todo lo que nos ha dado. Nos escuchamos mañana. Ya recuerda, muy temprano despierta con Grace. Al mediodía llega Dab Jacobe. Y a las 6 de la tarde, ustedes y yo tenemos una cita con el favor de Dios y nos presta vida. Y con el favor de usted que nos mantiene en su preferencia. Que tengan una bendecida noche, chicos. Yo soy Alejandra Olson. Les mando un becho, bacho y apapacho. Súbele volumen. Ponte ready. Quédate en sintonía del 91.3 y en todas partes. Ponte Exa. Hasta mañana.

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0: Revista del Consumidor. Radio.
1: ¿Margarina o mantequilla? Aunque pueden parecer iguales y usarse para preparar muchos alimentos, tienen diferencias importantes.
0: Su origen, composición y características no son las mismas. Por eso, antes de elegir, infórmate con el estudio de calidad que Profeco les hizo a estos productos.
1: Y en la sección Consuminis, descubrirás una nueva forma de consumir sin tener que gastar. Intercambia, juega y comparte.
0: Una forma sencilla de aprovechar todas esas cosas que hace mucho ya no usas, que están en buen estado y que otra persona puede estrenar.
2: Revista del Consumidor.
1: El Laboratorio Nacional de Protección al Consumidor analizó 43 productos, 28 mantequillas y 15 margarinas para conocer su calidad y verificar que cumplan con la información que ofrecen.
0: Pero antes de conocer los resultados, la química Margarita Gómez Sánchez nos explica qué diferencia una mantequilla de una margarina.
3: Hola, ¿qué tal? Soy la QFB Guadalupe Margarita Gómez Sánchez y estamos en el Laboratorio Nacional de Protección al Consumidor. Y aquí realizamos el estudio de calidad de margarinas y mantequillas. Bueno, una de las grandes dudas que surge como consumidores es la diferencia entre mantequillas y margarinas. Fundamentalmente es el origen de sus grasas. Las mantequillas provienen de leche, básicamente de crema de leche, y en este caso pues son grasas saturadas por lo mismo. Tienen un aproximadamente de 80% de grasa, pero bueno, también podemos encontrar algunas vitaminas como la A, la E, la D y calcio. En cambio, por ejemplo, las margarinas, su origen es vegetal, provienen sus grasas de aceites vegetales, pero para que puedan tener la consistencia que conocemos, necesitan llevar un proceso. En ese proceso, algunos de nuestros productos pueden llegar a presentar grasas trans, aunque bueno, la otra contraparte es que llegan a tener un 60% de grasa.
1: Se analizaron 28 mantequillas y 15 margarinas. La mayoría declara que no contiene sal.
0: ¿Qué pruebas se aplicaron?
3: Las pruebas que se realizaron fue información al consumidor, contenido neto, cantidad de agua, la cantidad de grasa, el tipo de grasa, la cantidad de sal presente y en este caso también el contenido energético que proporciona.
1: Se revisó que cumplan con los requisitos de información comercial y que esta sea verdadera. Deben indicar, entre otros,
0: marca, denominación, contenido neto, lista de ingredientes, fecha de caducidad, alérgenos y leyenda de conservación.
1: Pasaron por la báscula, pero ¿para qué se realiza esta prueba?
0: Para comprobar que el producto contenga la cantidad indicada en su etiqueta. Las personas consumidoras tienen derecho a recibir información clara, veraz y comprobable.
1: Otro punto importante fue conocer qué tipo de grasa contienen.
0: Al ser la grasa el ingrediente principal y el elemento que determina si un producto puede llamarse mantequilla o margarina, se verificó que correspondiera con su denominación, grasa de leche en las mantequillas y aceites vegetales en las margarinas.
1: También se revisó el contenido de sodio. Aunque es un mineral necesario para el organismo, consumirlo en exceso puede relacionarse con problemas de salud.
0: ¿Y qué hay del aporte calórico?
1: De manera informativa, se calculó su contenido energético tomando como referencia que cada gramo de grasa aporta 9 kilocalorías.
0: Estos fueron los resultados.
3: Los resultados obtenidos en general fueron buenos. En este caso cumplieron con el contenido neto, el tipo de grasa, la cantidad de sal, salvo un producto que a lo mejor no cumplió con la cantidad necesaria para poderse denominar como margarina. Pero bueno, vamos a ver los resultados para que ustedes tomen sus propias decisiones.
1: Dos productos de la marca Lurpak se denominan mezcla de mantequilla con aceite de canola. Al no corresponder a una mantequilla o margarina, no cuentan con un estándar de calidad específico que los regule.
0: Un producto de la marca Gloria no debería llamarse mantequilla porque no cumple con el mínimo de grasa requerido por el estándar de calidad.
1: Y un producto de la marca Table Made no tiene la grasa suficiente para denominarse margarina.
0: Haz un consumo informado.
3: Algunas de las recomendaciones que podemos darles al momento de que ustedes van a hacer sus compras es que chequen que realmente su producto esté en refrigeración, que esté el envase en condiciones óptimas, que la fecha de caducidad está en tiempo y al tiempo de uso que le vayan a dar. También decidir si su producto que van a consumir lo necesitan con sal o sin sal, de acuerdo a lo que van a preparar. En este caso también es importante que cuando ustedes pongan su producto en su recipiente sartén, tenga una temperatura baja, puesto que si es muy alta puede llegar a quemarse o tomar coloración o sabor desagradables.
1: Recuerda que tanto la mantequilla como la margarina son productos con alto contenido de grasa. Las mantequillas contienen principalmente grasas saturadas y las margarinas suelen contener grasas trans, por lo que se recomienda moderar su consumo.
0: Consulta el estudio de calidad de mantequillas y margarinas en la Revista del Consumidor en su edición impresa o digital.
1: Porque un consumo saludable empieza con decisiones basadas en información veraz.
0: Ahora te daremos unas ideas para que las niñas y los niños se diviertan y puedan tener las cosas y juguetes que desean sin necesidad de gastar.
2: Revista del Consumidor.
1: ¿Te imaginas regresar a casa con un libro nuevo, un rompecabezas o ese juguete que llevabas meses buscando sin gastar un solo peso?
0: Sí se puede. Solo necesitas algo que ya no uses y muchas ganas de intercambiar.
1: Es una gran forma de conseguir cosas que te gusten. Además de ser divertida, ayuda a cuidar tu bolsillo y también al planeta.
0: ¿Has escuchado hablar del trueque?
1: Es una opción para el consumo cotidiano, sustentable y comunitario.
0: Es un intercambio. Tú das algo que ya no usas, pero que está en buen estado, y recibes otra cosa que alguien más ya no necesita.
1: Puede ser un juguete, un libro, una historieta, una mochila, ropa que ya no te quede, o hasta un juego de mesa.
0: Por ejemplo, imagina que tus patines ya no te quedan, pero una amiga tiene el libro que tanto querías leer. ¡Los dos ganan!
1: Lo mejor es que no necesitas gastar dinero para llevarte algo nuevo a casa.
0: Organizar un trueque o intercambio es muy fácil. Invita a tus amigas y amigos y pídeles que busquen objetos que ya no utilicen, pero que todavía estén completos y en buen estado. Eso sí, hay que limpiarlos hasta que luzcan bonitos.
1: Recuerda que un buen intercambio debe ser justo. Entrega únicamente cosas que tú también aceptarías recibir.
0: Además de divertirse, estarán dando una segunda vida a muchos objetos que, de otra forma, podrían quedarse olvidados en un cajón.
1: Eso ayuda a generar menos basura, aprovechar mejor los recursos y consumir de manera más responsable.
0: Y quién sabe, quizá descubras un libro que se convierta en tu favorito, un rompecabezas que nunca habías armado o ese juguete que llevabas tiempo buscando.
1: Porque no siempre lo mejor es comprar algo nuevo. Muchas veces, compartir e intercambiar también es una gran opción.
0: Eso sí, para organizar el trueque, pide el apoyo de una persona adulta de confianza.
1: Reunirse, jugar, compartir y cuidar el planeta.
0: Todo al mismo tiempo.
1: Revista del Consumidor. Información útil para consumir mejor.
2: Revista del Consumidor.
1: En la edición 593 de la Revista del Consumidor, tenemos contenidos para todos los gustos. Y si quieres darte un chapuzón, consulta nuestra sección de Brújula de Compra.
0: Recabamos los precios de acceso a parques acuáticos o balnearios ubicados en 9 entidades del país para conocer los costos y características de los servicios incluidos en pases de un día, sin hospedaje.
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6:04, ya a las 6:04, continuamos a través de XFM 91.3 en este jueves 6 de agosto. Arrancamos esta mañana, por supuesto, de la mejor manera, con buena música y arrancando con el Conejo Malo, con Baile Inolvidable. Obviamente, para que bailes por ahí, una salsita para arrancar tu mañana. Ya es jueves, ya se siente el fin de semana. Soy Grace Durán, voy a estar contigo hasta las 12 del mediodía. No le cambies, quédate en sintonía, repórtate ahora mismo al 271-121-8225. 271-121-8225, que sea un gran día. A ver qué tal, cómo nos sorprende el día de hoy el clima. Yo ya estoy muy lista y muy contenta de acompañarte a través de tu estación favorita, con buena música y, por supuesto, una servidora que aquí andaré contigo dándote guerra. Vámonos con este tema, es Baile Inolvidable. 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
4: Un fuerte golpe a las finanzas estatales fue el que dio la Federación a Veracruz, quien este año ha recibido casi 7 mil millones de pesos menos de participaciones federales en comparación al año pasado. De acuerdo a registro, en el primer semestre del 2026, Veracruz solo recibió 42 mil millones de pesos de participaciones federales, cuando en el mismo periodo del 2025 la cifra superaba los 47 mil millones de pesos. Y aunque la gobernadora afirma que esto no afecta a Veracruz, lo cierto es que sí, pues son casi 7 mil millones los que el Estado dejó de recibir y que bien pudieron servir para la ejecución de obras o acciones en beneficio de los veracruzanos. Siendo Veracruz el segundo estado con el mayor recorte de participaciones federales de este año, ojalá la Federación dé una explicación de por qué este recorte. ¿O será que acaso se está castigando a los estados para mantener los programas sociales que cada vez más aumentan sus padrones de beneficiarios?
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6: 6 de la mañana con 18 minutos, las 6 con 18. En este momento llega Danny Ocean. Esto es Fuera del Mercado. Sube todo tu volumen porque tenemos las mejores rolitas para ti.
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6: Que ya se sienta que se acerca el fin de semana. Yo con mucha actitud para acompañarte en esta mañana. Tú también tienes que poner esa sonrisa, esa felicidad y las ganas de comenzar un nuevo día. Y por supuesto, lleno de muchas cosas buenas. Y una de ellas es que tendrás buena música, te lo aseguro. Si continúas a través del 91.3. Quédate ahí en todas partes, ponte Exa.

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1: 6 de la mañana con 27 minutos, las 6 con 27. Vámonos con Justin Bieber, esto es Daisy. Sube el volumen porque la mejor música la encuentras aquí. Espero que estés teniendo una excelente mañana. Toma cafecito, despierta, actívate, que hoy te espera un gran día.

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1: Nos separan ya de las 7 de la mañana, ya 9 minutos y las 7. Vámonos con este tema de Danny Ocean. Esto es Crayola. Sube el volumen, quédate conmigo a través de XFM 91.3. Ya casi arrancamos con AM Noticias de las Altas Montañas. Comenzamos en punto de las 7 de la mañana. 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

Y así arrancamos la mañana. Gracias por dejarnos acompañarte en el camino al trabajo o a donde quiera que vayas en este momento. Recuerda que en punto de las 7 de la mañana llega AM Noticias de las Altas Montañas con toda la información más importante para que empieces el día bien enterado. Y por supuesto, no te despegues, porque a las 9 estamos de regreso con toda la mejor música que te encanta, buena vibra y por supuesto la energía que necesitas para seguir con tu mañana. Que tengas un excelente día, mucho éxito en todo lo que hagas y que disfrutes al máximo este jueves. Nosotros seguimos contigo aquí, por supuesto, donde la música nunca deja de sonar. Recuerda, en punto de las 7 de la mañana arrancamos con AM Noticias de las Altas Montañas. Así que con este tema me despido. Es Loving on Me de Jack Harlow. Sube el volumen en todas partes.

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Excelente mañana, ya es jueves 6 de agosto del año 2026. Sea bienvenido a una emisión más de AM Noticias de las Altas Montañas. Lo saluda su amiga y conductora Daniela García Guerrero, invitándolo a la vez para que se quede con nosotros en este recorrido por la información. La más relevante acontecida en esta zona centro del estado de Veracruz, información estatal, nacional, internacional, deportes, espectáculos, opiniones y mucho más con nosotros durante las próximas dos horas a través de las frecuencias de radiocomunicaciones de las Altas Montañas. Y después de saludarlos, saludarlas y darles la bienvenida, nos vamos directamente para conocer la información más relevante que acontece y que circula en nuestro país a través de los principales diarios que precisamente circulan a nivel nacional. La sección, las ocho columnas. Iniciamos leyendo periódico Reforma en primera plana. Frena a Estados Unidos por la violencia, abocados Front México. El Universal, el gran diario de México. Narco pone en la mira a influencers. Van 19 de ellos asesinados. Excelsior, el periódico de la vida nacional. UNAM abre la caja negra de Territorium. Milenio, aprieta a Estados Unidos al cártel Jalisco y frena el aguacate michoacano. Mientras tanto, hoy jueves 6 de agosto, la jornada en primera plana va a Estados Unidos contra el cártel de Jalisco en ambos lados de la frontera. El Financiero, crece 2.4% inversión productiva en el país. El Economista, Estados Unidos frena ingreso de aguacate michoacano ante la inseguridad. El Sol de México, por inseguridad, Estados Unidos frena entrada de aguacate michoacano. Periódico La Crónica, Estados Unidos ofrece 102 millones de dólares por capos del cártel de Jalisco Nueva Generación. La Razón, este periódico que también es importante y que circula por todo el país. Estados Unidos le pone precio al cártel Jalisco Nueva Generación, 100 millones de dólares por informes para detener a cabezas. El Heraldo de México, UNAM pide auditar a empresa de examen. El periódico 24 Horas también habla sobre la determinación de Estados Unidos. Otra vez, violencia frena aguacate de Michoacán. Diario contra réplica. Por fin, UNAM rescinde contrato a Territorium Life. Y el Independiente, periodismo que el país necesita. Daño moral afecta la libertad de prensa. Esto lo mencionan representantes de la Suprema Corte de Justicia de la Nación. Agradecemos a quienes están en contacto con nosotros esta mañana a través del 271-259-0091, que es la línea directa para la denuncia ciudadana en AM Noticias de las Altas Montañas, en donde también ya tenemos habilitado el Facebook, la transmisión en vivo y en directo en AM Noticias Digital de las Altas Montañas. Después de conocer las principales notas que circulan en el país, lo que se destaca es el freno que pone los Estados Unidos a nuestro

0: en Michoacán, luego de que el gobierno estadounidense emitiera una alerta de seguridad que impacta la operación de los funcionarios encargados precisamente de verificar los procesos de exportación de aguacate hacia aquel país. También a través de un comunicado, la asociación señaló que la medida afecta las actividades de los oficiales regulatorios responsables de supervisar el cumplimiento del plan de trabajo operativo por los empaques autorizados de exportación. Por este medio les informamos, señala, que el día de hoy recibimos una alerta de seguridad mediante la cual el gobierno de los Estados Unidos en este caso, determinó la suspensión temporal de actividades en el estado de Michoacán. Los productores y empacadores buscan, obviamente, restablecer la operación de verificación con las autoridades. Se indica que integrantes de su consejo directivo y su director general se trasladarán a la Ciudad de México para reunirse con autoridades con el objetivo de atender la situación de seguridad, pero sobre todo de gestionar acciones que permitan reducir las afectaciones a la industria aguacatera. Sin duda es una situación preocupante la que se vive en nuestro país, que impacta en muchísimos sectores por el tema de la inseguridad, pero en este caso también es importante mencionar el impacto que se tiene directamente en el estado de Michoacán, y es que son miles de productores los que se ven afectados. Son muchísimas las cantidades que se hablan en cuanto a la exportación, cifras muy importantes en cuanto a la exportación de aguacate desde Michoacán hacia los Estados Unidos, pero nuevamente por temas de inseguridad se ven afectados. Y precisamente luego de que los Estados Unidos suspendiera estas actividades en Michoacán, el gobernador de aquella entidad, Alfredo Bedoya, señaló que se mantiene la coordinación con la embajada estadounidense y aclaró que se trata de medidas preventivas para proteger al personal de ese país.
1: Se decretó una suspensión temporal de actividades gubernamentales de la embajada de los Estados Unidos en Michoacán, sobre todo en referente a los inspectores de USDA AFIS, que son los que cubren los protocolos para la exportación de aguacate a los Estados Unidos. Estamos en comunicación con la embajada y trabajando de manera coordinada con ellos, con el área de seguridad de la embajada de los Estados Unidos, y esperemos que a la brevedad las operaciones de los inspectores se vuelvan a retomar. Son acciones, nos han informado, son acciones preventivas que realiza el gobierno de Estados Unidos para salvaguardar a sus empleados.
0: Y es que, bueno, la alerta sanitaria deriva de los bloqueos criminales violentos en varios municipios del estado de Michoacán y el tema tan grave de inseguridad que prevalece en aquella entidad, pero sobre todo también los temas de extorsión hacia los productores. Una situación verdaderamente lamentable, y sobre todo en el tema económico, el gran impacto que tendrá no solo en Michoacán, sino en nuestro país, tomando en cuenta que Estados Unidos advierte y amenaza con tomar más medidas para frenar, en este caso, la violencia en nuestro país y que repercuta en aquella nación. Son ya las 7:08 en AM Noticias de las Altas Montañas. Tenemos el avance de la información, lo que le estaré presentando durante las próximas 2 horas a través de las frecuencias de radiocomunicaciones de las Altas Montañas.
2: Jueves 6 de agosto de 2026, y este es el avance de la información que le estaremos presentando en AM Noticias de las Altas Montañas. Cierre del Ingenio San Pedro afectará a más de 7,000 productores de caña en el sur del estado. Veracruz y Boca del Río reportan hasta un 81% de ocupación hotelera por turismo nacional, afirmó un presidente de la Asociación Mexicana de Hoteles y Moteles de Veracruz. En Amatlán confirman primer caso de gusano barrenador en humanos. En Orizaba, multas mínimas de 2,400 pesos para quienes no separen residuos sólidos ni respeten horarios de recolección de basura. Representante de la Casa Hogar Peregrinos de la Palabra de Dios pide apoyo de la ciudadanía para concluir trabajos de techado de lo que será el comedor de este refugio infantil. En Mixla de Altamirano, varias comunidades en riesgo de quedar incomunicadas por colapsos de carreteras. En Omealca, más de 300 familias se encuentran en riesgo latente por colapso del puente que atraviesa el Río Blanco. Integrantes de la Coordinadora de Usuarios y Deudores de la Banca alertan por uso de préstamos express. Deudas podrían cuadriplicarse. Por oleada de calor, autoridades de salud en Atoyac piden procurar salud de niños y adultos mayores. En Orizaba, comerciantes denuncian amenazas por parte de personal de

esto es lo más relevante ocurrido durante las últimas 24 horas alrededor del mundo. Investigan incidente que involucra al helicóptero del presidente Trump. La Administración Federal de Aviación de los Estados Unidos informó que abrió una investigación contra un avión comercial por acercarse demasiado al Marine One, el helicóptero presidencial. Al parecer, el controlador aéreo no distinguió la transmisión del helicóptero y dejó que el tráfico aéreo continuara de manera normal. Ofrece Estados Unidos hasta 100 millones de dólares por 5 miembros del crimen organizado. El fiscal general adjunto interno de Estados Unidos, Todd Blanche, informó este miércoles 5 de agosto de 2026 que el Departamento de Justicia, en coordinación con un grupo de trabajo del Departamento de Seguridad Nacional, abrió 5 autos de acusación contra los altos mandos del crimen organizado en México, por los que ofreció 100 millones de dólares. Al menos 14 muertos tras atentado suicida en Pakistán. Un ataque suicida atacó un grupo de manifestantes en una protesta contra militantes en el noroeste de Pakistán, matando al menos a 14 personas, en su mayoría civiles y agentes de policía, e hiriendo a más de 2 docenas de otras, informaron funcionarios. Libera la Unión Europea 1.400 millones para Ucrania. La Unión Europea anunció que enviará a Ucrania unos 1.400 millones de euros, procedentes de beneficios extraordinarios generados por los intereses de los activos inmovilizados del Banco Central de Rusia, a causa de las sanciones comunitarias a Moscú por la invasión de su país vecino. Implementa Guatemala un nuevo plan de seguridad. La violencia en Guatemala registró un repunte en las últimas semanas, por lo que el gobierno decidió lanzar un nuevo plan de seguridad para intentar contener a la incesante criminalidad. El nuevo esquema, denominado Anillo de Contención, consiste en priorizar patrullajes combinados entre la policía y el ejército.

0: Y en más temas de índole internacional, al menos 17 personas han muerto y 44 han resultado heridas en ataques nocturnos de Rusia. Esto contra la región de Kiev. Así se ha informado en el transcurso de las últimas horas por parte del presidente Volodymyr Zelensky. Y también después de que el servicio de emergencias diera cuenta de los bombardeos y Rusia confirmara una ofensiva en la zona. Hasta ahora se han reportado 44 heridos como causa del ataque masivo ruso a Kiev y la región de Kiev. Lamentablemente, 17 personas han muerto. Las condolencias se emiten por parte de las autoridades a las familias y a los deudos, escribió el presidente de Ucrania a través de su cuenta X. Otras 3 personas han fallecido en bombardeos rusos en otras ciudades como Donetsk y también en Kharkov, ambas cerca de la frontera en el este del país, así lo confirman instancias internacionales. Mientras tanto, continúa la violencia también en aquel punto del mundo. 271-259-0091, la denuncia ciudadana en AM Noticias de las Altas Montañas, recordando que estamos completamente en vivo y en directo a través de las frecuencias de Exa FM en el 91.3, la mejor en el 92.1 y transmitiendo completamente en vivo y en directo a través de la frecuencia 102.1 de Globo. Vamos a la pausa comercial, regresamos con toda la información que se ha generado en el estado de Veracruz, al igual que un recorrido por la información nacional y mucho, mucho más con nosotros en AM Noticias de las Altas Montañas.
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0: 7:15, 7:15, y tenemos la información nacional. Es nuestra compañera Liz Gómez quien nos informa.
1: Esta es la información más relevante acontecida en territorio nacional en las últimas horas. UNAM termina contrato con Territorium Life. Tras fallas en examen, auditará proyecto. La Universidad Nacional Autónoma de México decidió dar por terminado de manera anticipada su contrato con Territorium Life, empresa que estuvo a cargo del examen de ingreso a la licenciatura para el ciclo escolar 2026-2027. Tras la detección de puntajes atípicos y supuestas irregularidades en el proceso. Sheinbaum reúne a gobernadores por reforestación. La presidenta Claudia Sheinbaum reunió de manera remota a gobernadoras y gobernadores de las 32 entidades del país para anunciar la Jornada Nacional de Reforestación, la cual encabezará el próximo domingo 9 de agosto desde Puebla. Aseguran alcohol y drogas en penitenciaria. En lo que va del año, han sido asegurados 1.036 litros de bebidas alcohólicas, 497 dosis de distintas drogas, además de pastillas de estupefacientes en la penitenciaria de Santa Marta Catitla, de acuerdo con el sistema penitenciario de la ciudad, adscrito a la Secretaría de Seguridad Ciudadana. SEDATU proyecta construir 48.500 viviendas del bienestar en Querétaro. En el sexenio federal, se proyecta la construcción de 48.500 casas del programa Vivienda para el Bienestar en el estado, de acuerdo con la Secretaria de Desarrollo Agrario, Territorial y Urbano, Edna Vega Rangel. Reinicio de exportaciones de ganado a Estados Unidos elevará precio de la carne, advierte el Consejo Nacional Agropecuario. La reapertura gradual de la frontera de Estados Unidos para la exportación de ganado mexicano permitirá aliviar la sobreoferta de carne en el mercado nacional y favorecerá la recuperación de los precios que reciben los productores, comentó el economista, el presidente del Consejo Nacional Agropecuario, Jorge Steve Recollons. Para M Noticias, Liz Gómez.

0: Son las 7:18 y en información estatal, en el transcurso de este miércoles, se oficializó el cierre del Ingenio San Pedro, que se ubica en el municipio de Lerdo de Tejada y que pertenece al Grupo Porres. Se anuncia su cierre definitivo debido a problemas financieros. Sin embargo, el cierre de esta factoría azucarera trae grandes afectaciones, específicamente a los productores y a todas aquellas familias que dependen directamente de la producción cañera. Este ingenio, que se ubica en la región de Los Tuxtlas, ha oficializado su cierre y tenemos la información completa.
1: Más de 7,000 productores resultarán afectados por el cierre del Ingenio San Pedro. Decisión que además dejará sin destino a cerca de 1,000,000 de toneladas de caña en el estado. Debido a esta grave afectación, es que organizaciones cañeras han solicitado la intervención del gobierno del estado para el rescate de la factoría, mencionó Rafael Lindo, afectado, quien señaló que uno de los principales problemas será encontrar dónde procesar la caña.
2: Hace el 26 de mayo de este año, yo di una rueda de prensa en que precisamente se escuchaban rumores de que se iba a cerrar. Pedimos la intervención para que precisamente se entablara a través de una mesa de negociación. Hoy la población está muy preocupada, ayer los consumeros estaban en incertidumbre total. El comunicado ya fue oficial, hoy lo subieron a las redes, en donde ya el ingenio definitivamente lo cierra oficialmente, ya lo hizo público.
3: ¿Por qué motivo?
2: Pues supuestamente tiene problemas financieros, pero bueno, tiene otro ingenio que es el ingenio El Modelo. Entonces yo sí lo que le pido al gobierno de la República, pues que, digo, en los tiempos de Vicente Fox, cuando la derecha pues no cree en las empresas de tipo estatal, hizo expropiaciones a algunos ingenios precisamente para rescatar, no tanto a los empresarios, sino que no se creara un conflicto social.
1: Los afectados señalan que el cierre de la factoría dejará consigo una crisis regional, ya que de la factoría es que se sostienen comercios, transporte, además de empleos directos. Los afectados reprocharon que el secretario de Desarrollo Económico, Ernesto Pérez Astorga, no hizo su trabajo, ya que no informó sobre la verdadera situación que atravesaba la factoría, ya que al menos la gobernadora Rocío Nale tuvo que haber sido informada.
2: Los productores son 7,000, pero estamos hablando más o menos de un promedio de la región. Si tú te pones a hacer un recuento de todos los municipios y los juntas, pues sí vienen siendo más de 23, 30,000 habitantes que van a ser afectados. Oye. Y es la única fuente de empleo, es la única fuente productiva económica que tenemos en la región. No tenemos más fuente. Dependemos solo de dos sectores, la ganadería y la agricultura, sí, que es la caña. Sí, sí. De hecho, desde que quebró el ingenio de San Francisco, la economía del Lerdo y de la región mermó. O sea, afortunadamente el ingenio San Pedro absorbió parte de la producción, otra parte se manda al ingenio La Gloria y El Modelo, pero realmente los costos de producción, se les elevan al productor.
1: Los afectados han manifestado su preocupación por el cierre de la factoría, puesto que quedaron pagos pendientes a productores de caña, por lo que llamaron a los productores de municipios aledaños a unirse para hacer frente a las consecuencias que trae consigo este cierre.
0: Tenemos el comunicado oficial que emitió precisamente los representantes de este ingenio, del ingenio San Pedro, que le decía forma parte del grupo Porres. Señala que después de agotar todas las alternativas a nuestro alcance, hemos tomado la difícil decisión de concluir las operaciones del ingenio San Pedro. Durante años, las condiciones del ingenio y de la región, así como los factores que enfrenta la industria azucarera, han generado que su continuidad sea económicamente inviable. Actuar ahora y de esta manera es lo más responsable que se nos permite realizar para un cierre ordenado y garantizar el cabal cumplimiento de todas y cada una de las obligaciones laborales y contractuales. Reconocemos, dice el comunicado, el impacto que tiene esta decisión, por eso queremos decirles a nuestros colaboradores que tengan la certeza de que todos sus derechos y las prestaciones establecidas en la ley serán pagadas de manera ordenada, íntegra y en su estricto apego a las resoluciones que emita la autoridad laboral. A los productores, sus pagos serán realizados conforme al calendario de liquidación de caña del acta de fin de zafra aprobada por las uniones correspondientes. Y a los proveedores, todos los compromisos adquiridos serán cubiertos en su totalidad. Lo cierto es que el impacto económico del cierre del ingenio San Pedro no solo será en la región de los Tuxtlas, sino a nivel estatal y nacional, tomando en cuenta también la difícil situación económica que enfrentan otras factorías en el estado de Veracruz y en el país. Muy cerca de aquí de la región de Córdoba operan otros ingenios u otras factorías azucareras cuyos propietarios han señalado que la situación es muy complicada, que es necesario la inversión, que es necesario reestructurar y en algunos casos que también es necesario cerrar. Uno de ellos, cuya situación económica es complicada y también se ha mencionado de su cierre, es el ingenio San Miguelito, que se encuentra aquí en la ciudad de Córdoba y que pertenece al grupo Beta San Miguel. Hay que estar muy pendientes sobre esta situación lamentable, sobre todo por el impacto económico. Las familias que dependen de la agroindustria azucarera y en este caso del ingenio San Pedro, que se quedarán prácticamente sin nada. Daremos seguimiento a la información. Son las 7:24 y Veracruz y también el municipio de Boca del Río reportan hasta un 81% de ocupación hotelera por turistas nacionales.
1: La zona conurbada Veracruz y Boca del Río alcanzó una ocupación hotelera del 81.14% durante la semana del 27 de julio al 2 de agosto, informó el presidente de la Asociación Mexicana de Hoteles y Moteles, Pedro Romera Bueno, quien destacó que ambos destinos continúan entre los más visitados del país en el actual periodo vacacional de verano.
3: Como sabemos, nuestros principales destinos son la Ciudad de México, Puebla, Toluca, Tlaxcala. Y la verdad sorprende también dentro del mismo estado, como Córdoba, Jalapa, Orizaba, tenemos una buena afluencia.
4: ¿En qué porcentaje llega a repuntar en esas temporadas?
3: Bueno, lo que pasa es que, como ustedes saben, verano es una temporada muy, muy extensa. No es lo mismo como Semana Santa, donde se concentra todo en unos pocos días. Pero esperamos poder rebasar un poquito el 70% de ocupación, en el cual sería un buen número.
1: El dirigente del sector señaló que este nivel de ocupación refleja la constante llegada de turistas nacionales, además de que la mayor demanda turística se concentra en las playas, los recorridos por espacios naturales, los corredores gastronómicos y los sitios históricos y culturales, atractivos que mantienen a Veracruz y Boca del Río entre los destinos preferidos durante la temporada vacacional.
0: Vamos a ir a la pausa comercial, son las 7:27. Nos llega un reporte AM Noticias de las Altas Montañas, el cual está acompañado de algunas imágenes en donde se habla sobre conflictos viales en el Boulevard Diamante en esta ciudad de Córdoba, y es que al parecer hay una caja de tráiler que se desprendió en el transcurso de esta mañana, está obstruyendo la vialidad. Ya hay corporaciones policíacas atendiendo este accidente. Esta situación es importante mencionar sobre este tema, por si usted circula de San Román o desde la Luz Francisco y Madero o de alguna colonia de aquella zona hacia el centro, tomar precauciones, esto sobre todo, bueno, por los problemas de tráfico que se pudieran estar registrando. También ya hay elementos de tránsito y es que, le repito, es una caja de tráiler la cual se desprendió y quedó obviamente ahí a media calle. Continuamos en AM Noticias de las Altas Montañas y en información de última hora. El Congreso de Veracruz retiró el fuero constitucional a los alcaldes de Úrsulo Galván, Bertín Bravo Montero y de Ixhuatlán del Sureste, Raúl González Martínez, ambos integrantes de Movimiento Ciudadano, con lo que quedaron en automático removidos del cargo y la Fiscalía General del Estado podrá continuar procedimientos penales en su contra por casos distintos. Al elegirse en jurado de procedencia, el Pleno aprobó ambos dictámenes de la Comisión Permanente Instructora con 40 votos a favor y 8 en contra de partidos de oposición a la 4T. La resolución, cabe destacar, no establece la responsabilidad penal de Bravo Montero o de González Martínez, ni representa una sentencia. El Congreso determinó únicamente que los alcaldes debían perder la inmunidad procesal para quedar sujetos a las actuaciones que la Fiscalía promueve ante un juez. Con el retiro del fuero, Bravo Montero quedó separado de la presidencia municipal y deberá ser llamado su suplente, Pedro de Jesús Rosado Guzmán, para asumir el ayuntamiento de Úrsulo Galván mientras se desarrolla este proceso. Y por su parte, la presidencia municipal de Ixhuatlán del Sureste deberá ser asumida por su suplente, Julián Ana Ruiz Martínez tras la separación del cargo. Hay que subrayar que en estos casos, Bravo Montero está presuntamente ligado a desapariciones, y también en otros casos y en otros temas, bueno, pues también algunas situaciones y algunas investigaciones hasta el momento hablan sobre la presunta participación de uno de los alcaldes en la desaparición de una reportera en el estado de Veracruz. Vamos a la pausa y regresamos.
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0: Continuamos con la información 7 con 31 271 259 0091, la denuncia ciudadana. Agradecer a quienes están conectados en Facebook y a quienes nos escriben, envían fotografías y confían precisamente en este espacio informativo. Más adelante las vamos a leer y ojalá de verdad las autoridades las escuchen y sobre todo les den seguimiento. Son muchas denuncias esta mañana. En Amatlán de los Reyes, como se lo habíamos mencionado, hay una alerta sanitaria por la presencia de gusano barrenador.
1: Se reporta un caso de gusano barrenador, esto en una persona perteneciente al municipio de Amatlán. Se trata de un hombre en situación de calle que se estima, por sus mismas condiciones, podría no haberse percatado de que se encontraba enfermo. Así lo destacó el investigador José Luis Rodríguez, y quien explicó que el caso se detectó en un municipio aledaño, aunque al investigar y darle seguimiento se conoció que es de Amatlán, lo cual dijo también resulta de alto riesgo al haber movilidad de las personas infectadas.
2: De los reportes y me indica que únicamente una persona se reportó para municipio de Atoyac. Sin embargo, dando el seguimiento, bueno, es una persona que estaba bajo efectos de alcohol y drogadicción, entonces es una persona pues la cual muy seguramente ni siquiera había detectado este padecimiento, ¿verdad?, en la extremidad que lo presentó. Realizando el seguimiento, resulta que la persona pues es originaria del municipio de Amatlán, pero donde se encontraba en estado de ebriedad pues fue en el municipio de Atoyac. Entonces es un debate entre Amatlán y Atoyac, pero la persona ya se presentó aquí en el estado del municipio de Atoyac, perdón. La cifra exacta en este momento no se la puedo tener porque tenemos bastantes casos. Digo, veterinarios de la región nos han reportado que por día tienen 2-3 casos, pero una cifra exacta del número de animales no la tendría. Platicaba yo con la médico que días anteriores una yegua aquí en el municipio de Atoyac la tiraron porque de una carrera pues la yegua se quebró una extremidad, se tuvo que sacrificar, y bueno, cuando llegaron al sitio pues la yegua estaba cundida ya en gusano barrenador.
1: El entrevistado detalló que se ha registrado mucha incidencia de gusano barrenador en mascotas, así como en humanos en diversas localidades, puesto que se trata de una enfermedad zoonótica, es decir, se transmite de animales a personas. En el caso específico del gusano barrenador, recordó que para evitar el contagio debe de haber una asepsia extrema.
2: Detección y qué hacer en caso de contagio o de presencia justamente de esta larva en alguna herida, ya sea de ganado, caninos, felinos o incluso seres humanos. De primera instancia, bueno, pues debemos reportarlo, claro, con las autoridades pertinentes. ¿Qué se tiene que hacer? Bueno, de manera protocolaria, pues se debe realizar un lavado profundo de la herida, extraer las larvas de gusano barrenador presentes en la herida, y bueno, se debe realizar una asepsia pertinente. Posterior a esto, en caso de especies domésticas como perros, gatos o ganado, pues médicos veterinarios son los que deben atender la situación, ¿verdad? Se aplica ivermectina, pero ellos son los que les indicarán las dosis, los tiempos y el seguimiento oportuno.
1: En los casos de los seres humanos, se exhortó en que se haga el reporte adecuado a la Secretaría de Salud correspondiente para que pueda dar un seguimiento, así como un tratamiento adecuado a la persona infectada y verificar que no haya ya daños a nivel neuronal. Informó para M Noticias, Celia Díaz.
0: Mientras tanto, la Secretaría de Salud, a través de la Jurisdicción Sanitaria número 6, exhorta a la población a estar muy atentos respecto a la presencia del gusano barrenador, que como escuchamos la información de Celia Díaz, ya está afectando a las personas, específicamente en municipios como Amatlán, pero también hay otros en el estado de Veracruz, tomando en cuenta que la entidad encabeza la lista en cuanto a casos de gusano barrenador, tanto en mascotas como en humanos. Y en Orizaba, multas mínimas de 2,400 pesos para quienes no separen residuos sólidos ni respeten horarios de recolección de basura.
3: Una multa mínima de 2,400 pesos deberán pagar los ciudadanos orizabeños que no separen los residuos orgánicos e inorgánicos o que saquen la basura fuera de los horarios establecidos. Así lo informó el coordinador del Departamento de Limpia Pública, Andrés Morales, medida que ya comenzó a aplicarse y que ha generado cuestionamientos por el monto de la sanción. El funcionario explicó que la infracción corresponde a 20 unidades de medida y actualización y aseguró que el objetivo principal no es recaudar recursos, sino modificar los hábitos de la población para mantener limpia la ciudad y mejorar el manejo de los desechos.
4: Porque hemos detectado colonias como el Edén, que es una colonia que ustedes conocen, un fraccionamiento que no es muy popular, ¿no? O sea, es de cierto nivel. Y sacan los residuos a las 4 o 5 de la tarde. Entonces, A todos estos lugares donde sacan los residuos antes, hemos ido a darles pláticas y cuando procede, los multamos. La multa mínima es de 20 UMAS, que son 2.400 pesos aproximadamente.
3: Indicó que antes de imponer sanciones, el ayuntamiento realiza campañas de información mediante perifoneo, entrega de volantes y reuniones con vecinos para enseñar la correcta separación de residuos y recordar los horarios de recolección. Sin embargo, reconoció que ya se han aplicado alrededor de 10 multas, tanto particulares como empresas que incumplieron con las disposiciones.
4: Apenas llevamos como 10. Y ha sido personas distinguidas, o sea, personas que tienen cierto nivel educativo. Entonces, las hemos tenido que sancionar y pues han acudido a pagar su multa. Y otras empresas también que han sacado sus residuos fuera del horario. Pero aquí lo importante es que les decimos a ellos, la multa no nos importa, como dice el alcalde. Lo importante es que mantengamos la ciudad limpia. Por ejemplo, aquí venimos 3 veces por semana a barrer y pues realmente no sabemos por qué se ensucia, ¿no? Debería mantenerse más o menos limpia, ¿no?
3: El coordinador sostuvo que pese a las sanciones, el interés de la autoridad es que los ciudadanos adopten las nuevas reglas y no reincidan, pues aseguró que el nuevo sistema de recolección ya muestra resultados positivos al mejorar la calidad de los residuos separados y reducir la cantidad de desechos que terminan en el relleno sanitario. Añadió que tras poco más de una semana de operación del esquema, la empresa encargada del aprovechamiento de los residuos reportó una mejora en la clasificación del material recolectado, lo que representa un beneficio ambiental al disminuir el volumen de basura que es enterrada. Para AM Noticias, informó Ami Enríquez.
0: Representantes de la Casa Hogar Peregrinos de la Palabra de Dios piden apoyo a la ciudadanía para concluir los trabajos de techado de lo que será el comedor para el refugio infantil.
1: Integrantes de la Casa Hogar Peregrinos de la Palabra de Dios pidieron el apoyo a la ciudadanía para que puedan continuar con la obra de ampliación del comedor y cocina en beneficio de 68 menores y adolescentes que resguardan en este lugar. Así lo pidió Jesús Melchor Torres, representante legal de este espacio.
5: 68 chicos de diferentes lugares, ¿sí? Apoyando a 68 chicos, dentro de los cuales tienen estudios de primaria, secundaria, preparatoria y universidad. Es cierto, estamos contentos, hemos sacado una buena cosecha. Ya tenemos chicos que terminaron la primaria, tenemos chicos que terminaron la secundaria y tenemos una chica que pues con éxito va a empezar a terminar su carrera de licenciatura. Quiero decirles a ustedes que este es el trabajo que representa la Casa Hogar Peregrinos. Y apoyos, pues sí, todos los días necesitamos apoyo. Ahorita tenemos un tema que estamos aquí entre nuestras instalaciones tratando de hacer otro tipo de, para bienestar de los chicos, tratar de poner un techo para tener un comedor más grande, pero pues lamentablemente los recursos se hicieron un poquito chicos.
1: Explicó que para bienestar de los pequeños iniciaron la construcción de un comedor más grande y amplio, sin embargo, los recursos se han terminado por lo que requieren del apoyo ciudadano para que puedan aportar en especie. En este momento de lo que más requieren serían de láminas para poder continuar con el techado de este nuevo comedor.
5: Se hicieron un poquito chicos y nos falta apoyo. En su momento estaremos lanzando una convocatoria a la ciudadanía para poder aportar en qué nos quieren ayudar, si es que nos pueden ayudar, a lo mejor con alguna lámina, con algún bulto de cemento, para poder terminar la obra que tenemos pensado nosotros hacer. Tuvimos por ahí un contratiempo y nos hace falta recursos que podríamos decir, porque nos falta techar, nos falta poner pisos, ¿sí? Nos falta comprar mesas, o sea, todo eso nos hace falta. Es por eso, porque te digo, las estructuras de tabique ya están, pero nos hace falta techar.
1: Melchor Torres señaló que no es la única necesidad para continuar con este proyecto ambicioso, ya que también requieren de pisos y mesas, aunque lo más urgente es el techo. Por el momento, y quien guste apoyar, dijo, podrían acercarlo a la Casa Hogar. Informó para AM Noticias, Celia Díaz.
0: Varios municipios de la zona centro del estado corren prácticamente el riesgo de quedar incomunicados por la temporada de lluvias, que hay que mencionar, se pronostica intensa para las siguientes semanas. Específicamente en Mixla de Altamirano se habla de comunidades en riesgo.
3: Comunidades de Mixla de Altamirano enfrentan el riesgo de quedar totalmente incomunicadas debido al deterioro de sus carreteras. Una situación agravada por las lluvias y por un recorte de más de 7 millones de pesos al presupuesto municipal que ha obligado al ayuntamiento a concentrar sus recursos únicamente en obras de emergencia. La presidenta municipal, Celia García Rodríguez, informó que el municipio recibió cerca de 50 millones de pesos, cuando inicialmente se proyectaban poco más de 57 millones, lo que redujo la capacidad para ejecutar obras de infraestructura y obligó a replantear las prioridades.
6: Andamos viendo lo más prioritario, y siempre lo he dicho, van a ser nuestros caminos, que es donde tiene acceso nuestra población para una emergencia, para lo que sea. Y justo hoy estamos aquí en Zacatilica, pero lo que pertenece a Temoxca, esa parte es Temoxca, y prácticamente quedaron incomunicados porque hubo una apertura que pues nada más quedó ahí a la mitad. Entonces falta la otra mitad para llegar a la comunidad. ¿Qué es lo que dificulta ahorita? Pues los vecinos están pidiendo un paso peatonal como mínimo, porque les decía que meter la apertura es permisos, impacto ambiental, SEDEMA y demás. Entonces el proyecto se tiene que elaborar.
3: Ante este panorama, García Rodríguez anunció que la próxima semana iniciará la construcción de un muro de contención para evitar que continúe cediendo el pavimento y preservar la única vía de comunicación de la comunidad. La estrategia de su administración ha sido mantener transitables la mayor cantidad de caminos mediante trabajos de balastreo, limpieza de cunetas y mantenimiento permanente, en lugar de destinar todos los recursos a la pavimentación de pocos tramos.
6: Este año estamos trabajando en el proyecto y después posible ejecución de esta, pero a los habitantes les urge tener un medio de acceso. Ahorita están parcialmente incomunicados. El camino que tenían improvisado por las fuertes lluvias que hemos tenido en los últimos meses, se lo llevó. Entonces ahorita lo que estamos buscando es una manera de rehabilitarles algún acceso peatonal nada más. Eso es lo que nos comprometemos, eso es lo que estamos viendo ahorita en este recorrido con obra pública y protección civil, con protección civil de la mano, para extremar toda precaución y no sea que después estemos lamentando algún accidente por alguna obra que no esté bien realizada.
3: La presidenta municipal reconoció que las necesidades superan la capacidad financiera del ayuntamiento. Sin embargo, aseguró que continuará recorriendo las comunidades para atender los puntos de mayor riesgo y evitar que el colapso de la infraestructura carretera deje incomunicadas a más familias de Mixla de Altamirano. Para AM Noticias, informó Ami Enríquez.
0: Antes de ir a la pausa comercial, le menciono que se están realizando en este momento labores y trabajos de maniobras para retirar la caja de tráiler que se desprendió durante las primeras horas de este jueves ahí en la zona del distribuidor vial El Diamante. Elementos de tránsito y otras corporaciones están trabajando, realizando, le decía, las maniobras correspondientes, así que si usted nos escucha esta mañana y va a circular por ese punto de la ciudad de Córdoba, maneje con mucha precaución. Hay personal abanderando, pero lo cierto es que se registran problemas de tráfico debido a estos trabajos. Vamos a la pausa, quédese con nosotros porque regresamos con más información generada en la zona centro.
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0: Seguimos en este su espacio de AM Noticias de las Altas Montañas. Le informo que en Omealca, más de 300 familias se encuentran en riesgo latente por colapso del puente que atraviesa el Río Blanco.
1: Habitantes de la localidad del Mirador, perteneciente al municipio de Omealca, denunciaron el riesgo en el cual viven. Esto debido a que el puente que cruza por Río Blanco y que comunica a esa localidad con la cabecera los pone en riesgo, y es que los lugareños temen que pueda colapsar y dejar afectaciones graves a los pobladores, ya que es la vía de acceso a de alrededor de 300 familias indígenas, que además de que podrían quedar incomunicadas, impediría sacar sus productos a la venta. Así lo comentó Santiago Marcial Ortiz, ejidatario. En este caso, hicieron un llamado a la Secretaría de Infraestructura y Obra Pública del Gobierno del Estado para que atienda su petición, pues temen que no tengan por dónde sacar sus productos del campo, y es que esta es su principal fuente de ingresos. Asimismo, recordaron que ya han acudido en varias ocasiones a la CIOP en la ciudad de Jalapa sin que hasta el momento los tomen en cuenta. Cabe señalar que este puente tiene aproximadamente 50 años de haber sido construido, por lo que algunas de sus estructuras ya están por caer. Sin embargo, explicaron que no tienen otra opción por el momento más que circular por este acceso, ya que se trata de la comunidad ubicada en las faldas del cerro. Informó para M Noticias, Celia Díaz.
0: La coordinadora de usuarios y deudores de la banca alertan por el uso de préstamos express, y es que las deudas podrían duplicarse.
2: Las aplicaciones de préstamos rápidos se han convertido en una de las principales amenazas para la economía de las familias, al imponer intereses excesivos, prácticas de cobranza agresivas y condiciones que pueden llevar a que un crédito de 5,000 pesos termine convirtiéndose en una deuda cercana a los 20,000 pesos, advirtió Manuel Otón Ramírez López, delegado regional de la Coordinadora de Usuarios y Deudores de la Banca. En entrevista, el representante señaló que en los últimos 4 meses, el panorama económico se ha deteriorado de manera considerable, situación que ha provocado que cada vez más personas acudan en busca de asesoría, porque ya no pueden cubrir sus deudas ni solventar los gastos básicos del hogar.
3: La economía general se desploma. Hoy vienen muchas personas quejándose que no pueden pagar sus deudas, tratando de renegociar. A duras penas les alcanza para comer. Vino la época de salida de clases, que conlleva bailes, trajes, en fin, todo el sinfín que llega el fin de cursos. Y ahora viene el nuevo curso, pagar colegiaturas, uniformes, inscripciones, y la verdad, la mayoría de la gente está echando mano de lo que sea. Y eso trae como consecuencia el tema de las aplicaciones. El famoso celular, donde hay aplicaciones que si al ton ni son, nos hacen préstamos. Desafortunada o afortunadamente, sí nos hacen el préstamo.
2: Ramírez López alertó que cuando el usuario deja de realizar un pago, las aplicaciones comienzan una intensa campaña de cobranza, accediendo a la lista de contactos del teléfono para llamar a familiares, amigos y conocidos, exhibiendo públicamente al deudor e incluso utilizando las fotografías proporcionadas para su registro.
3: Y con una semana que dejemos de pagar o un pago que dejemos de hacer, automáticamente nos bloquean contactos, nos quitan a todos nuestros conocidos, bloquean el teléfono y empiezan a llamar a todos los conocidos exhibiéndonos como que no pagamos, como lo peor, exhiben la foto que nosotros mismos nos tomamos y nos están acosando. De ahí la recomendación que si realmente el crédito es muy urgente, que traten de buscar la solvencia de la aplicación, que no cualquier aplicación la acepten, porque sí dan el dinero, pero hay algunas aplicaciones que te dicen, te doy 5,000 pesos, pero me depositan 3,000. es decir, ya me cobraron por adelantado la primera mensualidad. Y eso es lo que está generando ahora mayor problema que tarjeta de crédito, que créditos hipotecarios, que bancos. Ahora es nuestro propio celular el que nos está ahorcando, porque nosotros mismos aceptamos estas condiciones.
2: Finalmente hizo llamada a la población a verificar la legalidad y solvencia de cualquier plataforma de préstamos antes de solicitar un crédito y evitar caer en esquemas que, lejos de resolver una problemática económica, puedan agravar el endeudamiento y afectar la estabilidad de toda la familia. Para AM Noticias, informó Ami Enríquez.
0: Por oleada de calor, escuche usted, autoridades de salud en Atoyac piden procurar, obviamente, a los niños, a los adultos mayores y tomar las precauciones pertinentes.
1: Ante la oleada de calor que todavía se espera, médicos hicieron un llamado a no bajar la guardia y continuar con las medidas de protección, especialmente entre la población vulnerable, como son personas de la tercera edad e infantes. Así lo mencionó Ana Durantes Calatayud, coordinadora de salud del municipio de Atoyac, y quien exhortó a la población a tomar medidas para evitar especialmente los llamados golpes de calor.
4: Ahorita con, ahora sí, la nueva oleada de calor que vamos a seguir sufriendo, como recordaremos, nuestro municipio es un lugar caluroso con climas húmedos, templados y muy, mucho calor vamos a estar sintiendo. Entonces, ante esa situación, yo recomiendo usar el protector solar, siempre usar protector solar, principalmente en niños, ¿no? Recordar que el protector solar se tiene que estar retocando cada cierto periodo de tiempo dependiendo del nivel de protección que tenga, y en este caso también hidratación, consumir sueros vida oral, hidratación constante en niños. Hay que estar pendiente de nuestros infantes, y más porque ahorita están de vacaciones, salimos a la alberca, salimos a balnearios, entonces toda esa situación hay que estarla previniendo.
1: Digo que si bien han comenzado las lluvias, aún se perciben por las mañanas altas temperaturas, especialmente en la región cañera. Recordó que al ser temporada vacacional, los niños están más expuestos a los rayos del sol, por lo que se recomienda una adecuada hidratación, así como el uso de protector solar adecuado.
4: Checar hidratación, checar protectores solares, el uso de gorras constantes, gorros o algo que nos pueda mantener en la sombra, tener un lugar ventilado principalmente, ¿no? Evitar, en este caso, los posibles golpes de calor podría salvar una vida, ¿no? Si tenemos algún signo como mareo, deshidratación, vómitos, letargia, etcétera, lo principal, acudir a un centro de salud o en este caso a un hospital para la primera atención.
1: Recomendó estar pendiente de los síntomas que se puedan presentar, como son mareos o vómitos. En ese caso, se debe de acudir de inmediato al centro de salud más cercano para que lleve registro y evitar daños mayores. Informó para M Noticias, Celia Díaz.
0: Y saludamos a nuestro compañero Miguel Olvera desde la zona cafetalera. Buenos días, Miguel, excelente jueves ya.
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6: Muy buenos días, Daniela, y muy buenos días a todo el auditorio de AM Noticias de las Altas Montañas. Excelente jueves, ya casi cerrando la semana, y pues comentarte que en la zona de las Altas Montañas ya continúan los festejos de fiestas patronales, en específico pues en el Divino Salvador, en el municipio de Calcahualco, donde se están realizando diversas actividades. Una de esas pues tuvo lugar el día de ayer, donde se disputó un cuadrangular de fútbol femenil, lo que es raro en los municipios de esta región. Hay que recordar que pues el índice todavía de machismo es un poco alto, lo que da mayor realce a este tipo de competiciones, donde participaron las combinadas de Izhuatlán del Café, que vencieron 4-2 a Cosco Juan, mientras que el Ayas de Calcahualco goleó a Huatusco, al Real Huatusco, 12-0. Finalmente se enfrentaron el Ajax de Calcahualco contra su similar de Izhuatlán, que pues se impuso el Ajax de Calcahualco 2-1. Finalmente pues las autoridades entregaron los premios en efectivo a las participantes, y también pues se volvió a refrendar por ahí el compromiso de seguir fomentando el deporte, pero sobre todo el deporte femenil, el fútbol femenil, en este caso pues en el municipio de Calcahualco. Solamente como antecedente, Daniela, pues date a conocer también que previamente en la feria de Alpatláhuac también se estuvo realizando un triangular de fútbol, donde tampoco le fue muy bien al municipio de Huatusco, ya que le dieron una goliza a los locales de Alpatláhuac, 5-1 en esa ocasión. Así que pues en las próximas competiciones regionales que se estén celebrando de fútbol, al parecer pues Huatusco tendrá que poner mayor empeño, ya que pues no ha salido bien planchado de estos encuentros. También darte a conocer que en la ciudad de Huatusco, familiares de Rubén Darío Acol Estrada, alias la Tatiana, esta persona que pues fue agredida a balazos la noche del viernes, pues están solicitando el apoyo de la ciudadanía para poder costear los gastos médicos, ya que hay que recordar que pues esta persona fue atacada a balazos junto con Alexis García Hernández, empleado de una rosticería, cuando ambas personas se encontraban en el local Mojicuates, un local de venta de discos, donde desafortunadamente pues Alexis perdió la vida, mientras que Rubén fue rescatado por integrantes de la Cruz Roja, quienes lo trasladaron al hospital Dr. Darío Méndez Lima de Huatusco, donde pues continúa hospitalizado, pero delicado de salud por el tipo de lesiones que presentó. Los familiares, al ser de escasos recursos, pues están solicitando a través de las redes sociales el apoyo de la ciudadanía para poder pues que sea intervenido quirúrgicamente, ya que como te comento, pues se encuentra delicado de salud. Y en el caso de las vías de comunicación, que también necesitan intervención quirúrgica mayor, esta semana se reunió el diputado local Alejandro Porras Marín con el secretario el titular de la Secretaría de Infraestructura, Comunicaciones y Transportes del Estado, esto para plantear la necesidad de que sea rehabilitada la carretera federal Fortín Conejos. Esta importante vía de comunicación que en repetidas ocasiones lo hemos manifestado, Daniela, pues le hace falta, como te comento, cirugía mayor, ya que se encuentra en muy malas condiciones. El legislador pues planteó la necesidad de que se le dé mantenimiento y sobre todo atención en varios puntos, como es a la altura del Centro Regional Universitario Oriente de la Universidad de Chapingo, así como en el Jardín de María, esto específicamente en la jurisdicción de Huatusco. Ya a la Secretaría de Infraestructura ha estado realizando trabajos menores de bacheo, sobre todo en este momento se realizan mantenimiento a la altura, a la salida de Montesalas del municipio de Fortín, y también se ha estado dando mantenimiento en lo que se refiere en la zona también de Huatusco, pero pues el planteamiento del legislador es que se le dé, se le rescate esta importante vía de comunicación que es el acceso hacia la capital del estado. Estaremos al pendiente para ver cuál es la respuesta de la Secretaría y cuándo se podrían iniciar los trabajos, y sobre todo pues para que los amigos conductores que escuchan AM Noticias de las Altas Montañas estén enterados y tomen las precauciones debidas para que no ocurra también un accidente debido a los trabajos que se espera si se puedan realizar, Daniela. Es el reporte que tenemos mañana de jueves desde la zona cafetalera de Huatusco.
0: Muchísimas gracias, Miguel. Nos enlazamos contigo mañana viernes. Gracias por la información que nos compartes a través de AM Noticias de las Altas Montañas. Y como lo hacemos de manera constante, un saludo muy especial a nuestros amigos de Coscomatepec, Huatusco, Izhuatlán del Café, Chocamán y todos aquellos lugares a donde llegan las frecuencias de radiocomunicaciones de las Altas Montañas. Pausa y regresamos. Ya está listo el maestro Isidro Cano Luna, porque el tiempo también es noticia.
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0: Maestro, muy buenos días. Ya es jueves 6 de agosto.
3: ¿Qué tal? Muy buenos días.
0: Así es, maestro. Buenos días. ¿Lo escuchamos?
3: Escuchan a través de AM Noticias, la región de las altas montañas en el estado de Veracruz, ya en este jueves, con temperaturas muy agradables en estos momentos. En Córdoba, Fortín, Amatlán de los Reyes, hay 22 grados. El cielo está parcialmente nublado. En Orizaba hay 18 grados, también con cielo parcialmente nublado. En donde está mayormente nublado al momento es en Huatusco, en Coscomatepec, con temperaturas en 17 y 18 grados. En Cuitláhuac, 23 grados. Río Blanco y Songolica, 17 grados. En La Perla, 16 grados. En estas ciudades, con el cielo parcialmente nublado, pero será otro día caluroso, con temperaturas en Córdoba y Portín en los 28 grados como máxima. En Orizaba, 24 grados, al igual que en Huatusco, que en Coscomatepec, que en Río Blanco. La zona de Cuitláhuac, 29 grados. Songolica, 23 grados, Mariano Escobedo y La Perla, 22 grados. Y así se va a caracterizar la mañana, con el cielo parcialmente nublado. Sin embargo, nuevamente en la tarde se estarán formando nubes de gran dimensión vertical y con ello condiciones para lluvias con tormentas eléctricas. Para la zona de Córdoba y Portín, las tormentas eléctricas serán vespertinas y en la noche va a seguir lloviendo, ya sin las tormentas. La zona de Orizaba también, con las lluvias y tormentas eléctricas, aquí sí se prevén, al igual que en Huatusco y en Coscomatepec, tanto vespertinas como nocturnas. La zona de Cuitláhuac, lluvias, tormentas eléctricas en la tarde, y en la zona de Río Blanco, Songolica, La Perla, Mariano Escobedo, lluvias, tormentas eléctricas en la tarde y noche. Y esto es consecuencia del mismo calentamiento diurno que se vuelve a presentar por allí del mediodía en la Sierra Madre Oriental. Pero además tenemos otros factores. Hay un canal de baja presión barométrica, está en el mar, está en el oeste del Golfo de México, pero está frente a las costas de Veracruz, la costa norte. Y esto alcanza a extender también sus condiciones inestables. Y por otra parte, está avanzando el eje de una onda del este, un sistema lluvioso, por la parte sur de la península de Yucatán. Y aunque viene bajo en latitud, será sobre todo de interés para Chiapas, para Oaxaca, para Tabasco, pero también alcanzará el estado de Veracruz durante el fin de semana. Por ello, para Córdoba estamos previendo tanto el día viernes, el sábado, el domingo y el lunes, inclusive ya el 10 de agosto, condición para que siga lloviendo en las tardes, precipitaciones que estarán asociadas a las tormentas eléctricas. De hecho, se prevé que para mañana en Córdoba las noches también sigan siendo lluviosas, al igual que el día domingo. Y las temperaturas para esos días, el viernes 28 en máxima, se incrementa durante sábado, domingo y lunes 10 de agosto a los 31 grados centígrados, pero son efectos que van a ser pues prácticamente cotidianos debido a estos factores, y todavía no tenemos circulaciones ciclónicas en perspectiva, en desarrollo en el Océano Atlántico, aunque en el Pacífico Oriental sí hay dos perturbaciones ciclónicas, pero ambas están distantes de costas mexicanas occidentales, Daniela.
0: Maestro, gracias por la información, pero sobre todo destacar el tema de las condiciones de lluvia que van a persistir para las próximas horas, para los próximos días. Refrescó efectivamente, refrescó la temperatura desde el transcurso de ayer por la tarde aquí en la región de Córdoba, como bien lo anunció en la emisión de AM Noticias de las Altas Montañas de ayer miércoles. La temperatura más fresca esta mañana incluso, pero estar muy pendiente, maestro, por el tema de las tormentas eléctricas.
3: Sí, efectivamente, porque hoy en la tarde va a ocurrir lo mismo, va a llover. Ya por ahí de las 3 de la tarde, sobre todo en adelante, es cuando ya está bien desarrollada la nube de dimensión vertical, o las nubes de dimensión vertical, porque no es una sola, y esto seguirá dejando la precipitación de carácter tempestuoso, pues prácticamente en toda la región de las altas montañas. Y como les comenté, no tan solo es para la tarde de este jueves, también será para la tarde del viernes, del sábado, del domingo, y me adelanto un poco más, el día lunes 10 de agosto. Precipitaciones, tormentas eléctricas, turbonadas, que es este viento arrachado, súbito, no dura más de un minuto,

0: pero logra alcanzar 50-55 kilómetros por hora y que es una corriente de aire descendente dentro de la nube de gran dimensión vertical. Daniel.
1: Maestro, y en este caso las recomendaciones también por el tema de las tormentas eléctricas y lo que nos ha insistido, no estar, no esconderse, no cuidarse, protegerse, es la palabra, abajo de un árbol, también el tema de tomar precauciones al bañarse, incluso maestro, algo muy importante subrayar, no hacer alguna actividad deportiva en campo, precisamente cuando hay tormenta eléctrica.
0: Efectivamente, el solo hecho de jugar golf al momento de una tormenta eléctrica, que es un deporte muy tranquilo, sí, hay que alejarse de manera inmediata de los palos de golf, sí, porque también nos puede traer por lo menos algún susto. Y en lo que es el efecto de estar corriendo detrás de un balón en los campos, en el llano, etcétera, en un juego de fútbol, en un juego de básquetbol, en un juego de voleibol o de béisbol, inclusive, hay que suspenderlo cuando observen que la tormenta eléctrica se está acercando al lugar donde están jugando, porque también les puede generar alguna descarga eléctrica. Lamentablemente eso ya ha ocurrido en nuestro país, se han presentado casos principalmente en el estado de Michoacán, Daniel.
1: Y sí, así es, maestro, se han dado este tipo de situaciones en México y en muchos otros lugares. Veíamos el video que circuló en el transcurso de ayer, en donde en Tailandia precisamente un jugador de fútbol fue alcanzado por un rayo, perdió en automático la vida. Entonces, hacer hincapié y énfasis en este tipo de recomendaciones, sobre todo por las tormentas eléctricas que se pudieran registrar aquí en la zona centro, no resguardarse abajo de los árboles, evitar bañarse durante la tormenta, pero sobre todo esto que menciona maestro, las actividades deportivas también se deben suspender en ese momento de la tormenta.
0: Pues sí, efectivamente, y sobre todo ese fue un rayo lineal, es decir, una sola descarga, pero en Michoacán hubo una ocasión en que era un rayo múltiple, es decir, con varios puntos de contacto, y fueron 6 los jugadores pues que allí cayeron fulminados. Entonces hay que tomar en consideración, porque también los relámpagos y los rayos tienen su clasificación. Luego abundaremos sobre ello, Daniel.
1: Maestro, le agradecemos, por supuesto, todo esto que nos comenta, la información, pero sobre todo que se enlace con nosotros todas las mañanas a través de AM Noticias de las Altas Montañas. La audiencia también le manda saludos esta mañana. Nos llegaron algunos mensajes. Usted ya generalizó en cuanto al tema del pronóstico meteorológico, el clima para las próximas horas, y en efecto, si tienen actividades programadas para las amas de casa también, hay que hacerlas en el transcurso de esta mañana, antes de las 3 aproximadamente. Gracias, maestro.
0: Efectivamente, que esté muy bien, excelente día jueves, salud y éxito en todo lo que emprendan, muy buenos días.
1: Muy buenos días, y como siempre, gracias al maestro Isidro Cano Luna, gracias a usted por participar con nosotros a través de la denuncia ciudadana en el 271-259-0091. Y tenemos precisamente algunos de los mensajes y denuncias que nos hacen llegar esta mañana, incluso también a través de nuestra plataforma Facebook, en donde tenemos algunos mensajes. Nos mencionan que continúan las labores ahí en el distribuidor vial El Diamante, estos trabajos que se están realizando, estas maniobras para retirar una caja de tráiler que se desprendió durante las primeras horas, ya lo hemos mencionado. También nos están reportando algunas fallas en los semáforos de esta ciudad de Córdoba, Veracruz. Tenemos algunos problemas de fugas, el llamado para hidrosistema de Córdoba, el tema de los baches en varias colonias. Más adelante daremos lectura a otros mensajes que nos han llegado, pero me indican que vamos a la pausa comercial. Quédese con nosotros, regresamos.
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0: Buenos días, te escuchamos.
2: ¿Qué tal, Dani? Muy buenos días. Te saludo a ti, a todos los radioescuchas y a la gente que nos sigue en las redes sociales. Les informo que a la mañana de ayer, miércoles, la conductora de un vehículo, la cual iba acompañada de dos menores, resultaron policontundidas luego de que una camioneta las impactara, provocando que la conductora perdiera el control, chocara contra el camellón central y terminara con las cuatro llantas arriba. El aparatoso accidente se registró a las 8:30 de la mañana, cuando una llamada al número de emergencia 911 alertó a paramédicos de Cruz Roja, elementos de la Unidad de Protección Civil, Policía Municipal y elementos de tránsito, quienes arribaron hasta la calle 24 con Avenida 11 de la colonia Los Maestros. Tras el fuerte accidente, elementos policíacos procedieron al cierre de la circulación con dirección a Santa Leticia, esto para permitir que paramédicos de Cruz Roja y de Protección Civil Municipal dieran las primeras atenciones hospitalarias a los tripulantes de la unidad siniestrada. Elementos de tránsito se entrevistaron con la joven que conducía el vehículo, la cual informó a las autoridades que una camioneta pick-up, la cual se dio a la fuga, fue la responsable de este aparatoso percance. En otra información, Dani, y por último, los accidentes continúan sobre la cumbres de Maltrata, ya que durante la mañana de ayer miércoles se reportaron dos aparatosos percances en distintos tramos carreteros, los cuales cobraron la vida de dos personas. En el primer accidente, el conductor de un tractocamión perdió la vida al quedar tensado dentro de la cabina, luego de sufrir un aparatoso accidente cuando se desplazaba sobre la autopista 150D Pueblo Orizaba, a la altura de las cumbres de Maltrata. El percance también provocó actos de rapiña, una intensa movilización de cuerpos de emergencia y el cierre parcial de la circulación con dirección al puerto de Veracruz. El siniestro se registró alrededor de las 3:45 de la madrugada de ayer miércoles en el kilómetro 229 más 900 del tramo comprendido entre la caseta de Esperanza y el trébol de la estancia, unos metros antes del túnel Esperanza 1. De acuerdo con los primeros reportes, el tractocamión Kenworth Chemex de color azul metálico remontaba dos plataformas cargadas con losetas para piso cuando el conductor perdió el control de la unidad, presuntamente por una falla mecánica aunada al exceso de velocidad. La pesada unidad abandonó la carpeta asfáltica y se estrelló contra las barreras metálicas de contención y un talón. La fuerza del impacto dejó al operador atrapado entre los restos de la cabina. Paramédicos de Caminos y Puentes Federales acudieron para brindar atención prehospitalaria, sin embargo, únicamente confirmaron que ya había fallecido. Un segundo accidente se registró horas más tarde, donde el operador de un camión tipo Rabón perdió tras sufrir un aparatoso accidente sobre la autopista, la misma pista 150D, Orizaba, Puebla, a la altura de las cumbres de Maltrata, convirtiéndose en la segunda víctima mortal registrada en ese mismo tramo carretero en un lapso menor a 8 horas. El percance ocurrió alrededor de las 11:30 horas en el kilómetro 228 entre la caseta de Esperanza y el trébol de la estancia con dirección al puerto de Veracruz, poco metro o metros antes del túnel de Esperanza 1. De acuerdo con los primeros reportes, el camión de carga que transportaba cajas de cartón con etiquetas de cerveza circulaba a velocidad inmoderada cuando su conductor perdió el control del volante. La unidad se impactó contra el muro central de contención y posteriormente salió proyectada hacia una zona de descenso donde terminó estrellándose contra la base de una luminaria. La fuerza de choque provocó que la caja seca se desprendiera y la carga quedara dispersa sobre lo que es la carpeta asfáltica. Automovilistas que presenciaron el accidente solicitaron el apoyo de servicios de emergencia, así que acudieron paramédicos de Caminos y Puentes Federales, así como elementos de la Guardia Nacional y de la Secretaría de Seguridad Pública, quienes únicamente confirmaron que el operador había fallecido a consecuencias de las graves lesiones. La zona fue acordonada mientras personal de la Fiscalía Regional de Orizaba, peritos forenses y agentes de la Policía Ministerial realizaron las diligencias correspondientes, integraron la carpeta de investigación y ordenaron el levantamiento del cuerpo, el cual fue trasladado al servicio médico forense para su identificación oficial. Estos hechos al accidente registrado durante la madrugada en el mismo sector de Las Cumbres de Maltrata, donde el conductor de un tractocamión cargado con losetas también perdió la vida, por lo que en menos de 8 horas ese tramo de la autopista acumuló 2 percances fatales ocurridos a escasos 500 metros de distancia, informó para M Noticias de las Altas Montañas Rodrigo Trujillo, EGD.
0: Gracias, Rodrigo. Seguiremos pendientes contigo a través de Facebook en AM Noticias Digital de las Altas Montañas. Muy buen jueves.
2: Gracias, Daniela. Muy buenos días a todos. Excelente jueves.
0: Tenemos denuncias ciudadanas. Buenos días, los vecinos de Brillante Crucero. Queremos se atienda por parte del ayuntamiento el cruce del paso del tren. Está en pésimas condiciones, además del peligro que ocasiona el paso tanto para los autos como para los peatones. El problema es que se echan la bolita entre Ayuntamiento y Ferrosur, pero el problema continúa. Es una situación preocupante, pero sobre todo de riesgo, lo que se vive aquí en Brillante Crucero. Este es un mensaje que nos llega a través del 271-259-0091. Otro mensaje. Bendecido día. Mi reporte es para Lomas Verdes, por la posta. No pasó ayer el camión de limpia pública y toda la basura afuera de las casas. Y otro reporte de Lomas Verdes. Algunos vecinos se estacionan subiendo los autos a las banquetas. Es importante también que Tránsito atienda esta situación. También nos mencionan y nos llegan varias denuncias que están relacionadas con el tema del servicio de recolección de basura en la ciudad de Córdoba. Esto luego de que se determinó que los camiones recolectores no se van a llevar la denominada basura verde, es decir, la basura que está relacionada con hojas, con árboles, con ramas. Y bueno, esto está generando contaminación, dice, en varias colonias de la ciudad, porque al no llevarse las bolsas con estos desechos, se quedan precisamente en la vía pública. Es imposible pagar 100 o 200 pesos para que vaya el camión por una bolsa de hojas, nos dicen a través de las denuncias ciudadanas. Y bueno, esta es una situación verdaderamente preocupante, nos dicen. 8:25 en AM Noticias de las Altas Montañas. La diputada Kenia López advirtió que la libertad de expresión enfrenta riesgos crecientes en nuestro país. La presidenta de la mesa directiva en la Cámara de Diputados afirmó que es muy peligroso que desde el poder se genera una campaña contra los periodistas, contra los medios de comunicación y en general contra la libertad de expresión. Cuestionó que quienes en este caso, bueno, pues publican información, les incomode a algunos sectores, que sean descalificados de manera constante. Habla precisamente la diputada Kenia López.
3: Es muy peligroso que desde el poder se genere una campaña contra los periodistas, contra los medios de comunicación y en general contra la libertad de expresión. Podemos ver señales preocupantes de que esta campaña continúa avanzando desde distintos frentes. Desde el poder se descalifica de manera permanente a quienes investigan, cuestionan o publican información incómoda. Al mismo tiempo, se promueven lineamientos que pueden limitar la libertad de expresión en un contexto marcado por el debilitamiento de los mecanismos de transparencia. En algunos estados se impulsan medidas para registrar, clasificar o decidir quién puede ser considerado periodista, en contradicción con el criterio amplio establecido en el artículo 2 de la Ley para la Protección de Periodistas, Defensoras de Derechos Humanos y Periodistas.
0: De esta manera vamos a ir a la pausa comercial. Regresamos con más información.
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0: Estamos de regreso, son las 8:31 a.m, que no se le haga tarde, sintoniza AM Noticias de las Altas Montañas. Y como cada jueves saludamos en la opinión al licenciado José Luis Guzzi.
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0: Muy buenos días.
3: Hola Dani, ¿qué tal? Buenos días. También saludar a todo el público de AM Noticias. Dando seguimiento a lo que platicábamos la semana pasada del caso de la UNAM y esta polémica por las posibles trampas de algunos aplicantes en su examen de admisión en línea, pues hubo respuesta inmediatamente, justo al día siguiente de lo que conversábamos en este espacio, y resulta que el viernes la institución dio a conocer que se estaría aplicando un examen presencial que ellos llamaron como examen de control, con el cual pues harán otra especie de filtro para este proceso de admisión a la licenciatura. Recordemos que además todo esto pues ha sido a recomendación de esta comisión técnica creada por parte del rector de la propia UNAM. Esta nueva evaluación no es para todos los aplicantes de este año, recordemos que además eran poco más de 150,000, sino que estará disponible para aquellos que obtuvieron un número igual o superior al de los aciertos mínimos requeridos entre los años 2021 y 2026 para la licenciatura a la que aplicaron. Se prevé que este examen de control lo realicen así cerca de 58,000 aspirantes, es decir, casi un tercio de los aplicantes de esta primera prueba en línea. Apenas hace dos días, es decir, el martes, también la UNAM publicó las fechas y las sedes para este examen de control, que va a tener como sede a cuatro ciudades alrededor de nuestro país, que son León en Guanajuato, la ciudad de Oaxaca, Tijuana en Baja California y la Ciudad de México, lo cual desde luego implicará que los aplicantes que no vivan en alguna de esas ciudades y que cumplan con el requisito establecido, pues tengan que hacer el viaje y cubrirse los costos por su cuenta. Y bueno, como era de esperarse, esta resolución pues no dejó satisfechos a muchos, y ya hubo de nueva cuenta manifestaciones en contra de esta nueva evaluación, donde las principales demandas pues son la transparencia en el caso, porque aunque todo apunta o todo indica que hubo irregularidades, pues no se ha demostrado ninguna evidencia, y por ello hay quienes temen que un lugar que ya tenían prácticamente asegurado lo puedan perder con esta segunda prueba. Pero mucho ojo, porque en la convocatoria original, es decir, la del primer examen en línea, entre los requisitos, los términos, las condiciones, pues está la implementación de diversas medidas de verificación para validar resultados. Así que en realidad la UNAM pues no está cayendo en ninguna especie de ilegalidad. La verdad, yo pienso que los alumnos que realmente aprobaron el examen anterior sin trampa, pues no tendrán problema, o no deberían tener problema con esta nueva prueba de control, y que no solo serán capaces de refrendar su puntaje, sino que en caso de obtener algo menor que la prueba anterior, pues igual quedarán libres esos lugares que definitivamente creo que dejarán aquellos que sí hicieron trampa y que seguramente sí deberían bajar mucho sus notas. Ya la semana pasada, pues, hacía yo la reflexión de cómo ha quedado expuesta, ¿no?, la fragilidad del uso de la tecnología en este tipo de procesos, y que llamó esta vez, pues, muchísimo la atención, porque estamos hablando de la que es considerada como la máxima casa de conocimiento de nuestro país. Se trata, pues, sin duda alguna, de uno de los episodios más vergonzosos en la historia de esta institución. Como vergonzoso también es enterarnos durante esta semana de lo que ha ido pasando con la SEP, esta Secretaría de Educación Pública, con respecto a ciertos lineamientos que han levantado mucho revuelo. ¿A qué me refiero concretamente? Pues a dos casos particulares. Por un lado, algo que cuando me lo contaron, yo la verdad es que pensé que se trataba de una broma o de estas típicas fake news, pero no, o sea, sí es algo real, verificable, y es que resulta que en la pasada Olimpiada del Conocimiento Infantil 2026, que es organizada por la propia SEP, en las bases oficiales se establecieron criterios de desempate que diversos sectores han interpretado como de un trato diferenciado entre niñas y niños, incluso cuando estos obtienen resultados similares en las evaluaciones, lo cual pues es considerado discriminatorio para ambos géneros. Textualmente, lo que la convocatoria dice es lo siguiente: en caso de un empate entre participantes, el primer criterio de desempate será seleccionar a una niña o adolescente mujer, dejando otros criterios para una etapa posterior. Es decir, que entre líneas, pues más o menos como que se considera, ¿no?, que las niñas sean incapaces de superar por méritos propios esa barrera de género. Y obviamente, pues estos lineamientos han provocado críticas por parte de padres de familia, pero también de especialistas, quienes consideran que una competencia cuyo objetivo es reconocer el desempeño académico, pues debería basarse exclusivamente en esos conocimientos demostrados por los participantes y no por su sexo. Yo soy de la idea que si en una prueba de este tipo, ¿no?, una prueba de conocimiento, se presenta un empate, pues es porque obtuvieron los mismos puntos, ¿no? Entonces, pues se debería premiar a los dos, o si no, que el desempate, pues se decía de otra manera, como una evaluación complementaria, o a lo mejor el desempeño en áreas muy específicas de ese examen, pero no puede ser que solo sea por el género de la persona. Por otro lado, también ha sido polémica esta nueva guía operativa para escuelas de la Ciudad de México, que ha introducido un cambio radical en las ceremonias cívicas, porque se dio a conocer que ahora la conformación del escolta escolar dejará de ser un reconocimiento a los alumnos con los mejores promedios y pasará a ser una dinámica rotativa. ¿Qué quiere decir esto? Que ya no se necesita de ningún mérito académico para formar parte del escolta como se hacía antes, que de hecho, pues no nada más era el mérito académico, no nada más era por las calificaciones, sino también era por la conducta. Y el argumento que ha utilizado la autoridad es el de permitir que todos los tipos de estudiantes participen, buscando pues convertir estos actos en algo que llaman un espacio de aprendizaje incluyente. Y pues claro, también ya levantaron la voz varios especialistas, sobre todo en pedagogía, que quienes advierten que participar en la escolta escolar pues requiere además preparación técnica, una práctica constante y también disciplina. Y señalan que usar un mecanismo rotativo pues asemeja más bien a una selección al azar, lo cual pues tampoco garantiza necesariamente una distribución equitativa de la participación entre todos los estudiantes. En fin, creo que ha sido pues otra semana donde se ha exhibido más de estos errores que se han cometido desde la Secretaría de Educación Pública, recordando también pues este episodio, ¿no?, de principios de año, cuando se dio ese sorpresivo despido de Marx Arriaga como director de materiales educativos, y que destaparon esa infinidad de errores en datos y cifras de los libros de texto, recordando cosas absurdas, ¿no? Como, por ejemplo, el que decía, ¿no?, que el planeta Marte está más cerca del Sol que lo que está la Tierra, o, por ejemplo, en matemáticas, señalando que 3/4 es mayor que 5/6, en fin. La verdad es que creo que es necesario que se empiecen a tomar en serio el sistema educativo en nuestro país, porque si no, será un problema que vamos a ver reflejado en algunos años. Y bueno, con esto cierro mi comentario el día de hoy, Dani, muchas gracias.
0: Muchísimas gracias, licenciado, muy pendiente sobre este tema de la UNAM y lo demás que nos menciona este jueves en La Opinión, el licenciado José Luis Guzzi, gracias.
3: Claro que sí, Dani, nos escuchamos el siguiente jueves.
0: Así es, un saludo también a quienes nos siguen esta mañana a través de Facebook en AM Noticias Digital de las Altas Montañas. Seguimos con noticias, y es que en Orizaba comerciantes denuncian amenazas por parte de personal de comercio municipal.
4: El presunto incumplimiento de acuerdos por parte del área de comercio del Ayuntamiento de Orizaba llevó integrantes del Frente de Acción Revolucionaria a manifestarse este miércoles, donde además denunciaron presuntas amenazas contra mujeres que se dedican al comercio en la vía pública. Durante la protesta, los manifestantes aseguraron que las vendedoras han sido advertidas de que podrían ser retiradas de sus espacios mediante el uso de la fuerza pública e incluso puestas a disposición de las autoridades ministeriales, situación que calificaron como un acto de intimidación.
5: Se trata de investigación que nos pueden consignar como si fuéramos narcotraficantes, como si fuéramos delincuentes. No queremos que eso suceda. Eso tampoco va a hacer que nuestras compañeras, en un lenguaje coloquial, se rajen. Ellas están dispuestas a defender, sí, de manera pacífica su derecho al trabajo, pero de manera firme, de manera contundente, porque saben los derechos que les asisten, porque no aceptan amenazas.
4: Los integrantes del Frente señalaron que la mayoría de las personas afectadas son madres de familia, que obtienen su sustento mediante el comercio ambulante y que ante la falta de opciones para el cuidado de sus hijos, realizan sus actividades acompañadas de ellos.
5: Por defender los derechos de los ciudadanos, por defender uno de los derechos más sagrados que tenemos en México, es el derecho al trabajo. Y hoy venimos a eso, a defender ese derecho. Venimos a exigir que se respeten los acuerdos que ya tenemos establecidos. Venimos a exigir respeto para la dignidad de estas mujeres, que aunque así como ellos dicen, bola de mugrosos o de mugrosas, nuestras mujeres están llenas de dignidad, porque todos los días se ganan la vida honradamente, porque son verdaderas guerreras que salen día a día a luchar para ganarse la vida, para ganar el suficiente recurso económico para mantener a sus hijos, pagar su renta. Ese es el grave delito que cometen estas mujeres. Y no queremos que estén vendiendo con la zozobra, con la incertidumbre, con el miedo de que un momento a otro pueda llegar la autoridad de comercio acompañado de la policía y ser reprimida y retiradas por el único hecho de estar vendiendo en la vía pública.
4: Los manifestantes recordaron que la Constitución garantiza el derecho a la libre manifestación y al trabajo, por lo que advirtieron que continuarán con las movilizaciones hasta obtener una respuesta favorable y el cumplimiento de los compromisos adquiridos con el Ayuntamiento de Orizaba. Para AM Noticias, informó Ami Enríquez.
0: Y en más información generada durante las últimas horas, la presidenta Claudia Sheinbaum rechazó que su gobierno pague a periodistas por hacer preguntas a modo. Nosotros, dijo, no le damos dinero a un periodista, a un reportero, para que diga lo que queremos que diga. Esto lo afirmó, pero también señala que sí existe publicidad oficial para que algunos medios de comunicación, gocen en este caso con algunos convenios, pero dijo que se asignan a partir de audiencias. Reconoce que TV Azteca, Reforma y El Universal, estos medios de comunicación nacional, no reciben recursos y sobre todo TV Azteca, porque señaló, tiene que pagar sus impuestos.
6: Alarraqui, hace unos días, Armando Guzmán, que dicen que, por ejemplo, a su servidor nos pagan 50,000 pesos de presidencia por las preguntas a modo. Que
7: le recibió, pero que ¿de dónde se inventan? O sea, es por eso digo que son las notas de opinión o las opiniones de ficción. Son ficción inventada, absolutamente inventada. Ya ni tomo tiempo a veces en la mañanera para hablar de los comentócratas, porque es tan absurdo lo que dicen, que ni tiene caso estar aclarando cada cosa. Pero es parte de una, de un vínculo que tienen entre todos ellos, que no quieren al gobierno. ¿Y por qué no lo quieren? Pues porque no les damos chayote, así, tan sencillo como eso. Porque nosotros no le damos dinero a un periodista, a un reportero, para que diga lo que queremos que diga. Sí hay recursos que se distribuyen en medios de comunicación a partir de sus audiencias, esencialmente es el esquema que tomamos. Hay algunos a los que no les damos. TV Azteca no recibe, Reforma tampoco, El Universal tampoco. Abiertamente lo digo. Porque también, en particular TV Azteca, pues ustedes saben que hasta tiene que terminar de pagar sus impuestos también, porque así debe ser.
0: Continuamos en AM Noticias de las Altas Montañas, son las 8:44 y queremos compartirle un dato, y es que fue un 6 de agosto, pero de 1945, durante la mañana, que el bombardero estadounidense Enola Gay lanzó sobre la ciudad japonesa de Hiroshima la primera bomba atómica de la historia, llamada Little Boy. La explosión destruyó gran parte de la ciudad y causó la muerte de unas 80,000 personas al instante, además de decenas de miles de fallecimientos posteriores por la radiación. Fue en 1945 que Estados Unidos lanza la primera bomba atómica. Regresamos con más.
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0: Este jueves 6 de agosto del 2026, el dólar a la compra en 16.22, a la venta en 17.72. Le informo que el euro en 19.58 a la compra, a la venta se cotiza en 20.38. Vámonos directamente con la información de los espectáculos. Es Dafne Jácome.
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3: Hola Daniela, buenos días. Hoy en los espectáculos te cuento que después de adelantar que explicaría lo que realmente ocurrió con su rostro, Galilea Montijo compartió un adelanto de una entrevista en la que por fin reveló el difícil momento que vivió y el miedo que sintió tras el procedimiento estético que no salió como esperaba. Ya no voy a trabajar en televisión, me cambió la cara. Llegó un punto donde dije, ¿qué me hizo? Recordó la conductora al hablar del miedo que sintió al pensar que su carrera podía terminar. Galilea explicó días atrás que lo ocurrido fue más allá de un procedimiento estético y que actualmente recibe tratamiento por una afectación en un nervio. En la entrevista completa promete contar por primera vez todo lo que vivió y cómo ha enfrentado las secuelas. En más información te platico que Eduardo Verástegui volvió a generar conversación en redes sociales tras lanzar un duro mensaje contra la Casa de los Famosos México. El actor aseguró que el reality no aporta nada positivo y criticó el tipo de entretenimiento que representa. ¿Qué bien le hacen a México la Casa de los Famosos y todo ese basurero de chismes, degradación y entretenimiento sin alma? ¡Ninguno!, escribió en su cuenta de X. Más adelante pidió a sus seguidores dejar de consumir este tipo de contenidos y apostar por actividades que, a su juicio, aporten más valor. Sus declaraciones rápidamente dividieron opiniones entre quienes respaldan su postura y quienes defendieron el programa, convirtiendo el mensaje en tema de conversación en redes. Por otra parte, te cuento que Sherlyn vivió un momento inesperado cuando su hijo, André, de apenas 6 años, tomó el micrófono y dejó al descubierto un detalle de la vida amorosa de la actriz. Mientras ella intentaba responder las preguntas de la prensa, el pequeño aseguró: mi mamá siempre dice a veces que no tiene novio, pero sí tiene, provocando las risas de todos. Entre sonrisas, Sherlyn terminó confirmando que sí está conociendo a alguien, aunque prefirió mantener su identidad en privado. La actriz explicó que se trata de una persona ajena al medio artístico con quien mantiene una relación a distancia y dejó claro que no hablará de algo serio hasta que exista un compromiso formal. Hasta aquí con los espectáculos, informó para AM Noticias, Dafne Jácome.
0: A través de AM Noticias de las Altas Montañas nos piden un servicio social para mencionar que se requieren de donadores de sangre. Dos personas para el señor Emanuel Tiburcio Amaro, quien se encuentra hospitalizado en Río Blanco. Se encuentra en la cama número 4 y se solicita este apoyo para que se presenten los donadores mañana viernes en punto de las 6 de la mañana. Y si alguien que nos escucha desea apoyar precisamente esta causa, les damos el número telefónico 271-153-9546 para que se puedan comunicar con la señora Cris y tener mayores detalles. Ahí está el servicio social a través de AM Noticias. Es momento de los deportes. Paco Navarro.
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4: Muchas gracias, Daniela. Esto es lo más relevante en los deportes. La selección mexicana de fútbol golea a Panamá y se mete a la final de los centroamericanos. La selección mexicana está en la final de fútbol varonil de los Juegos Centroamericanos y del Caribe Santo Domingo 2026, tras vencer 4-0 a Panamá en la primera semifinal disputada este miércoles 5 de agosto en el estadio Moca 85. El equipo que dirige Eduardo Arce resolvió el partido temprano y mantiene el invicto en el torneo. Panamá se suma a Venezuela y Guatemala como los equipos que han sucumbido ante el tricolor, con solo los anfitriones, República Dominicana, siendo capaces de sumar ante el representativo mexicano. México está en la final de fútbol de ambas ramas en los centroamericanos. La femenil necesitó de la prórroga para superar a El Salvador y se enfrentará a Colombia por la medalla de oro. La varonil espera rival que saldrá del duelo entre Colombia y Venezuela. ¡Pueden desaparecer los Bravos de Juárez! Medios nacionales han dado a conocer que los propietarios de los Bravos de Juárez estarían analizando seriamente vender la franquicia este mismo año. La decisión estaría respaldada por motivos económicos. El equipo genera una baja audiencia, la asistencia al Estadio Olímpico Benito Juárez es escasa y han realizado una gran inversión para armar un cuerpo técnico y plantilla que siguen sin dar resultados deportivos. Con el ascenso deportivo totalmente desaparecido en nuestro país, esta podría ser la única opción de franquicias como Atlético Morelia, Mineros de Zacatecas, Dorados, La Paz o Cancún de obtener su lugar en Primera División. Advertencia para todos, dice el máximo organismo de fútbol. La FIFA emitió un mensaje porque no tolerarán que lo sigan calumniando, dicen ellos, tras el plan fallido de privatizar la Copa del Mundo. A Gianni Infantino se le ha señalado por todos lados, pero parece que no van a tolerar ni una más, sin importar quién sea el quejoso. Al parecer está roto entre gran parte del fútbol y la FIFA, y veremos en qué acaba. Tras la retirada del proyecto, se acordó que FIFA no tolerará más ataques a su integridad, buen gobierno y debido proceso, y que adoptará todas las medidas necesarias para proteger y salvaguardar su nombre y reputación, dijo Gianni Infantino. Con abrazo al cielo para AM Noticias, Francisco Navarro.
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0: Y es así como despedimos la emisión de AM Noticias de las Altas Montañas de este jueves 6 de agosto. Yo soy Daniela García Guerrero, encabezados por Manuel Libreros. Hoy queremos saludar de manera muy, muy especial a nuestro jefe de información, Roberto Tellez Galván, porque hoy cumple años. Muchísimas gracias a nuestro compañero y amigo Roberto Tellez. Que te la pases muy bien hoy en tu cumpleaños. Y vamos a despedir AM Noticias de las Altas Montañas con una canción que sabemos te gusta muchísimo. Y es que fue precisamente el 6 de agosto, pero de 1972, escuche usted, que nace en la ciudad de Watford, Inglaterra, Geraldine Estelle, quien es mundialmente conocida como Jerry Gallagher. Ella es miembro fundador, integrante en este caso de las famosísimas Spice Girls, uno de los grupos más populares en la historia del Reino Unido. Fundada en 1994, esta icónica agrupación de música pop no solo dominó las listas globales durante la década de los 90, sino que también transformó la cultura pop al popularizar y masificar la filosofía feminista. Y es así como despedimos AM Noticias de las Altas Montañas, agradeciendo a usted su preferencia.

0: Debemos aprender a ser versátiles, aunque haya cosas que no sean de nuestra preferencia. A veces debemos dar el brazo a torcer por un momento, para luego obtener la recompensa que buscamos. Nadie ha cerrado un gran negocio bebiendo café y ninguna buena historia empieza comiendo ensalada.
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9 de la mañana con 7 minutos, ya las 9 con 7 y estamos de regreso a través de XFM 91.3 en este jueves 6 de agosto. Regresamos con más música, voy a estarte acompañando hasta las 12 del mediodía. Así que en este momento, repórtate al Exacel 271-121-8225. Recuerda que hoy es jueves de pop en inglés, así que ve pensando por ahí qué rolita vas a querer el día de hoy al 271-121-8225. Puedes, Oasis puede ser, no sé, piénsalo. Puedes mandar ahí tu mensaje, igual una nota de voz, una imagen. Haznos saber que estás en sintonía al 271-121-8225. Es juevesito y, por supuesto, un increíble clima aquí en la ciudad de los 30 caballeros, 24 grados. Creo que nos espera, prepárate mentalmente porque creo que vamos a tener lluvia al ratito en la tarde. Así que si sales de casa desde temprano y ya no regresas, sal preparado con el paraguas, con todo lo necesario por si al ratito, saliendo del trabajo, te agarra la lluvia. Vamos a comenzar esta excelente mañana, por supuesto, con buena música. También puedes llamar directamente a cabina al 271-7160522, extensión 1. Vámonos con este tema, es Prince Royce con Romeo Santos. Esto es Dardo, son las 9:08 en todas partes. 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
1: 9 de la mañana con 19 minutos, ya las 9 con 19. Vámonos con este tema de Bad Bunny, esto es Baile Inolvidable. Espero que esta canción sin duda te dé ganas de bailar, de gozar y de disfrutar tu mañana. Son las 9 con 19 en todas partes, ponte Exa.

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1: Estuvimos escuchando a Anita con este tema, Envolver. Son las 9:39. ¿Quién anda por ahí? Dice, por aquí dice, hola hermosa, ¿cómo estás? Te saludo desde el trabajo con toda la actitud. Te saluda Tabogus y me quedo contigo con la frecuencia naranja de Exa 91.3. Hasta las 12 del mediodía. Saluditos, saluditos. Aquí ando yo pasando lista para ustedes. Saludos a mi Tabogus que ya anda por ahí en sintonía. A Pepe y Emer que también ya se reportaron. Ya nos hicieron saber que andan escuchando el 91.3. Aquí andamos yo, por supuesto, acompañándote con la mejor música. Soy Grace Durán, acompañándote a partir de ahora. Bueno, desde hace ratito ya hasta las 12 del mediodía. Recuerda que yo te acompaño en las mañanas de 6 a 7. Después nos vamos con el noticiero de 7 a 9 y regreso contigo de 9 a 12. Así que sigue reportándote 271-121-8225. Es un gran día hoy, es jueves, ya casi fin de semana, ya se siente cerca. Un excelente clima, un excelente día. Lo importante es buscarle lo positivo a nuestro día, a nuestra mañana y empezar con todo, quitarnos la flojera, sacudirnos del sueño y por supuesto dar lo mejor de nosotros en el trabajo, en la casa, cantar en el auto, ser felices, de eso se trata. Vámonos con más música, por supuesto. No le cambies y te voy a dejar con este tema. Es Bossa con Orion. Son las 9:40 en todas partes. 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
3: Un fuerte golpe a las finanzas estatales fue el que dio la Federación a Veracruz, quien este año ha recibido casi 7 mil millones de pesos menos de participaciones federales en comparación al año pasado. De acuerdo a registro, en el primer semestre del 2026, Veracruz solo recibió 42 mil millones de pesos de participaciones federales, cuando en el mismo periodo del 2025 la cifra superaba los 47 mil millones de pesos. Y aunque la gobernadora afirma que esto no afecta a Veracruz, lo cierto es que sí, pues son casi 7 mil millones los que el Estado dejó de recibir y que bien pudieron servir para la ejecución de obras o acciones en beneficio de los veracruzanos. Siendo Veracruz el segundo estado con el mayor recorte de participaciones federales de este año, ojalá la Federación dé una explicación de por qué este recorte. ¿O será que acaso se está castigando a los estados para mantener los programas sociales que cada vez más aumentan sus padrones de beneficiarios?
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1: De la mañana con 7 minutos y ahora sí, arrancamos con el jueves de pop en inglés. Vamos a dar lectura por acá a otros mensajes que van llegando. Dice Grace Durán, que tengas un jueves tan hermoso como tu voz en la radio. Muchas gracias, mil gracias, gracias por estar en sintonía y por tremendo piropo. Aquí estoy con ustedes acompañándolos hasta las 12 del mediodía. Igualmente un excelente jueves para ustedes, de verdad, lleno de cosas buenas, de que ya se acerca el fin de semana y espero que estés teniendo un excelente jornada laboral, o si es que nos vas escuchando en el coche o te encuentras en casa desayunando, tomando café, lavando los trastes, limpiando, así eres los quehaceres de adulto, pues qué bueno que estés disfrutando este juevesito. Dice por acá, muy buenos días, querida amiga Grace Durán, excelente jueves, te saluda Miguel Hernández de aquí, de la Ciudad de México, aquí trabajando y en todas partes, Pontex FM. Gracias. Saluditos para ti, Miguel Hernández. Muchas gracias. En la Ciudad de México, órale. ¿En dónde nos escuchas? ¿Dónde chambeas? Dinos por ahí, cuéntanos el chisme. Te mando un saludo, Miguel, hasta Ciudad de México y un besote. Vamos ahora sí. Vamos a complacer a la primera persona que ya pidió su canción en inglés. Dice, hola, hola, muy bonito y caluroso día. Saludos desde Cuitláhuac. En una chance pon algo de Imagine Dragons, Believer, por ejemplo. Claro que sí, bebé. Lo prometido es deuda. Y arrancamos este jueves de pop en inglés con Imagine Dragons. En todas partes, ponte Exa.

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14: 10 de la mañana con 20 minutos. Ya las 10 con 20. Vámonos con esta rolita Magic de Roots. Sube el volumen. Que estamos con los recuerdos pop.

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0: Yeah. ¿Cómo olvidar un himno de los Backstreet Boys? I Want It That Way, completamente en vivo y al aire en este momento, en este jueves de pop en inglés, recordando las rolitas que sin duda llegaron para quedarse, y les recordamos esta rola noventera, jamás en la vida va a pasar de moda, y la recordamos en tu estación favorita.

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1: Son las 10:44 y nos vamos con esta tremenda rola también de David Guetta y Kelly Rowland. We Love Takes Over, recordando esa vibra de cuando ibas al antro, cuando estabas por ahí en las fiestas. Andabas en tus 16, 17 años, si no es que más chicos ustedes de esta generación. Y llega esta rolita de David Guetta con Kelly Rowland. When Life Takes Over, se siente la vibra de los años de 2010 para adelante. Vamos a recordar esta canción. Sube el volumen en todas partes. 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
4: Ocho minutos nos separan ya de las 11 de la mañana y este tema no puede faltar hoy en tu día para alegrarte, para que te motives, para que veas la vida y por supuesto tu día y tu mañana de diferente manera, para que te motives y le encuentres esa felicidad hoy a tu mañana, para que le pongas sazón, baile y además mucha felicidad. Esto es Hun Up, un clásico que no puede faltar. Justamente esta canción, creo que ya les había contado, se utiliza mucho para motivar en series, en películas, como que en comerciales de motivación, en comerciales de perfumes, de brindarte seguridad, como que si te quieres sentir una persona segura, una persona así inalcanzable que hoy te quieres comer el mundo, escucha esta canción, Hun Up, de Madonna.

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11 de la mañana con 6 minutos, ya las 11 con 6, gracias por continuar a través de XFM 91.3, tu estación favorita. Continuamos con más música, pero antes, oigan, estoy súper emocionada, súper contenta, porque en este momento no me encuentro sola en cabina, me encuentro con Agustín Guzmán Arellano, que es vicepresidente de la Federación Mexicana de Artes Marciales Mixtas y presidente de la Asociación Estatal. También me encuentro con Ubaldo Marroquín Rodríguez, que es presidente de la Federación Mexicana de Artes Marciales Mixtas y de la Confederación Panamericana de Artes Marciales Mixtas.

0: los equipos a tope por acá.
1: Ok, y es que quiero decirle a toda la gente que nos está escuchando que es un evento totalmente gratuito y se espera que hayan alrededor de 1,000 competidores.
2: Sí, mira, antes que nada quiero agradecer, dar un agradecimiento muy especial al alcalde de Córdoba, al de aquí de Córdoba, Manuel Alonso Cerezo, por todo el apoyo que él nos ha dado para la realización de este evento, todas las atenciones. Definitivamente sin ese apoyo es muy complicado poder hacer un evento de este nivel. Como ya lo comentaban, es un evento de más de 1,000 atletas, se está haciendo historia aquí en este municipio, en este estado. Y pues bueno, además de eso, nuestro evento está catalogado por la Federación Mundial como el evento más grande del mundo. Y pues bueno, este año se está haciendo aquí en Córdoba. Estamos muy emocionados.
1: Ok, la pregunta más importante, ¿a partir de cuándo empieza este evento?
0: Mira, a partir de hoy son los registros, chequeos médicos, pesaje. Empieza hoy la aventura de todos los atletas. Y mañana arrancan ya las actividades en la Arena Córdoba a partir de las 9 de la mañana. Okay. Con categorías infantiles y juveniles. Niños desde los 5 años de edad hasta jóvenes de 17 entran en acción el día de mañana. Y okay, el día sábado entran en acción los adultos. A partir de los 18 años, todas las categorías de adultos arrancan el día sábado. Están divididas en principiantes, intermedios y avanzados. Y pues bueno, aparte vamos a tener a la selección nacional con nosotros, que se van la próxima semana al Mundial de Artes Marciales Mixtas a Abu Dhabi. Son invitados especiales, van a estar con nosotros acá y cerrando también su campamento porque ya se van al Mundial.
1: Ok, perfecto, pues no se pueden perder este Campeonato Nacional 2026 de Artes Marciales Mixtas. Están todos invitados para que pues participen en este evento que es totalmente gratuito. Ya nos contaron por ahí que hay varias categorías. Es un horario a partir de las 9 de la mañana, ¿sí? ¿Confirmo?
2: Sí, iniciamos actividades a esa hora. Okay. Y como bien lo comentabas, tenemos la entrada gratuita para toda la gente que quiere ir a ver y presenciar de este gran evento. Es un gran espectáculo donde vamos a ver, como comentaba Agustín, desde niños, jóvenes y adultos, haciendo un deporte que es el deporte de mayor crecimiento en el mundo en los últimos 10 años, lo que son las artes marciales mixtas. Y bueno, qué mejor que pasar un fin de semana de deporte y viéndolo totalmente en vivo y con entrada gratuita.
1: Ok, ¿y de qué manera ustedes le dirían a la gente que nos está escuchando en estos momentos, pues convencerlos, invitarlos, el porqué de ir a este evento?
0: Mira, las artes marciales mixtas es un deporte que está creciendo de manera increíble en el mundo. Es un deporte muy espectacular, la verdad es que llama mucho la atención y es familiar, es recreativo, formativo, ahorita la parte competitiva y el alto nivel. Entonces, esto hace que sea para toda la familia. Como bien lo dijimos hace un rato, entran en acción niños desde los 5 años de edad hasta adultos. Entonces, hace una convivencia increíble, unión familiar de los atletas. Y pues bueno, nosotros realmente les recomendamos que vayan, es una gran experiencia. Y sobre todo traer a Córdoba un evento de alto nivel. La verdad es que van a haber atletas del más alto nivel. Es un deporte que tiene mucha exigencia física, es de los deportes más atléticos que hay. Y pues bueno, la verdad es que no se la van a pasar muy bien.
1: ¿Recordamos en dónde va a ser este evento?
2: Es en la Arena Córdoba. Y nosotros muy contentos de tener este evento aquí porque, como ya lo comentábamos, se reúnen más de 1,000 atletas, pero no solamente son ellos, son coaches, okay. son familiares. Estamos hablando de un total aproximado a las 2,000 personas que se están dando cita aquí, conociendo este bello municipio y dándole también mucha exposición a nivel nacional. Y pues nosotros contentos, la gente también muy contenta porque pues desde la llegada hemos tenido muy buenos comentarios acerca pues de lo bonito que es este municipio, ¿no? Entonces, nosotros muy contentos de poder llevar las artes marciales mixtas a lugares donde no las hemos llevado. Y pues bueno, estamos seguros de que este evento será un gran éxito.
1: Claro, y como ustedes lo mencionaron, pues es un evento muy importante, muy grande, a los que por supuesto nosotros los invitamos a que asistan este Campeonato Nacional de Artes Marciales Mixtas 2026, donde bueno, pues no te lo puedes perder para que vayas también por ahí apoyando pues a quien vaya a competir, no que vayas con tu familia y con todas las personas cercanas a ti, pues para que vivan este evento, ¿no? Es algo muy padre y estamos emocionados de que vayas. ¿De algo más que quieran agregar?
0: Pues bueno, que se unan a la porra de la selección de Veracruz. La verdad es que el equipo está aquí y hoy requiere de toda la familia veracruzana para que estén ahí en la zona de porra. Ahí va a haber por ahí una señalética donde va a estar toda la porra de Veracruz y está invitado todo Córdoba

0: a que se una a la porra y puedan echarle esa gran buena vibra a los atletas para que salgan victoriosos, ¿no?
1: Para que se motiven, ¿no? También, claro, porque cuando va más gente también a un evento, digo, sientes como que ese apoyo y uno más se motiva, ¿no? Te gana la le echas más ganas porque también dices, ay, me está viendo mucha gente. Entonces,
2: y el escenario está increíble, son 4 jaulas de competencia que van a estar trabajando de manera simultánea, desde niños, jóvenes y adultos, ambos sexos. Entonces, pues bueno, estar en un lugar viendo un evento donde tienes 4 jaulas con acción, pues es increíble.
1: Impone, ¿no? Es bastante imponente. Sí, claro, pues para toda la gente que nos esté escuchando, de verdad, nuevamente los invitamos, como ya lo mencionamos, es un evento súper padre donde puedes asistir y por supuesto, pues no te lo puedes perder, que ya inicia, ¿cuándo me dijeron que inicia?
2: Hoy inicia las actividades, y hoy tenemos registros,
1: perfecto,
2: pesaje, pruebas médicas y las competencias inician el día de mañana.
1: Perfecto, pues ya prácticamente todo listo, así que pues sin más que decir, ¿algo más que quieran agregar?
2: Pues agradecerle una vez más al alcalde por todo el apoyo que nos dio, por poder haber hecho este evento aquí y pues estamos muy contentos de estar en este municipio y a poner en alto el nombre de México ahora aquí en Córdoba.
1: Eso es todo. Pues agradezco muchísimo a Agustín Guzmán Arellano y a Ubaldo Marroquín Rodríguez que estuvieron aquí brindándonos esa información a toda la gente que está por ahí en sintonía. De verdad, esperamos que asistan y por supuesto que tomen en cuenta toda esta información para asistir a este Campeonato Nacional de Artes Marciales Mixtas 2026. Muchísimas gracias y gracias a ustedes, por supuesto, por su atención.
2: Gracias por el espacio.

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0: 11 de la mañana con 22 minutos, las 11 con 22. Oye, ¿qué decías? ¿Que dónde estaba? Aquí ando de regreso contigo. Son las 11 con 22 en este momento. Esa hora marca el reloj a través de XFM 91.3. Continuamos con este tema, es Sebastián Yatra. Con gente de zona y Belinda, esta es canción para regresar. Pide tu rolita al 271-121-8225. Continúo contigo.
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1: 5 minutos nos separan ya de las 12 del mediodía. Ya 5 minutos que nos separan de las 12 del mediodía. Oye, bebé, me dio mucho gusto acompañarte en esta mañana de jueves 6 de agosto a través de XFM 91.3, tu estación favorita. Yo ya me despido, pero de verdad que me dio mucho gusto acompañarte en esta mañana. Por cierto, una loca mañana fría. Medio raro por ahí, bipolar el clima, 26 grados aquí en la ciudad de los 30 caballeros. Pero la verdad que el clima está a gustito. Por ahí hubo alguien que me dijo, ay, el clima está como para dormir, como para descansar. Y sí, efectivamente, si tienes la oportunidad, hazlo de verdad. Yo, mira, cuando es este clima y ya salgo de la chamba, yo me vuelvo... Me vuelvo la bella durmiente, te los juro. Y seguramente tú también, obviamente, siempre y cuando ya salgas de la chamba. No te me vayas a dormir ahí en la chamba. ¿Cómo crees? Lo vamos a decir, Grace dijo que me durmiera. No, ¿cómo crees? Hay que echarle ganas, terminar nuestra jornada laboral. Y ahora sí, si tienes la oportunidad, aprovechar el climita que está delicioso como para dormir, para descansar, para disfrutar. Digo, ya se acerca el fin de semana. Ya hoy es jueves, mañana viernesito. Y así rápido arrancamos con el fin de semana. Me dio mucho gusto acompañarte. Por cierto, no te vayas. No le muevas, no le cambies de estación, porque te quedas en punto de las 12 del mediodía con Dafne Jácome. Ella va a estarte acompañando hasta las 6 de la tarde, obviamente también para programarte buenas rolitas y por supuesto la compañía de Dafne Jácome, que estará aquí tomando los micrófonos de la cabina naranja. Me dio gusto acompañarte, te deseo una excelente tarde, te mando besos, abrazos y obviamente buena vibra para esta tarde. Nos vamos con música. Yo me despido, por supuesto, con este tema de Romeo Santos y Prince Royce. Esto es Dardos, 3 minutos y las 12.

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3: Un fuerte golpe a las finanzas estatales fue el que dio la Federación a Veracruz, quien este año ha recibido casi 7 mil millones de pesos menos de participaciones federales en comparación al año pasado. De acuerdo a registro, en el primer semestre del 2026, Veracruz solo recibió 42 mil millones de pesos de participaciones federales, cuando en el mismo periodo del 2025 la cifra superaba los 47 mil millones de pesos. Y aunque la gobernadora afirma que esto no afecta a Veracruz, los cierto es que sí, pues son casi 7 mil millones los que el Estado dejó de recibir y que bien pudieron servir para la ejecución de obras o acciones en beneficio de los veracruzanos. Siendo Veracruz el segundo estado con el mayor recorte de participaciones federales de este año, ojalá la Federación dé una explicación de por qué este recorte. ¿O será que acaso se está castigando a los estados para mantener los programas sociales que cada vez más aumentan sus padrones de beneficiarios?
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8: El texto bíblico de hoy es muy interesante porque está en el libro de los Proverbios y habla de los necios y los holgazanes. Y para ser honestos, la forma en que se los entremezcla en el texto hace que sea difícil separarlos unos de los otros, lo que podría estar diciéndonos algo importante. Bien, este es el texto bíblico y dice: la puerta gira en sus bisagras y el perezoso gira en la cama. El perezoso mete la mano en el plato, pero luego es incapaz de llevársela a la boca. El perezoso se cree más sabio que 7 personas que saben responder. Y aquí va una historia. Hace algunos años llegó una nueva familia a una iglesia durante el fin de semana en el que el pastor

0: el padre se negó a hacer cualquier trabajo mientras obligaba a sus hijitas a hacer todas las tareas. Y cuando el dueño de la granja le pidió que podara los matorrales o que cortara leña, recibió como respuesta que dondequiera que iban los apóstoles eran recibidos por los hermanos y que él esperaba el mismo tratamiento, ser recibido en ese hogar sin responsabilidades adosadas. El dueño de la granja acudió al pastor furioso. ¿Es cierto eso, pastor? ¿Tengo que recibirlo sin esperar que realice ninguna tarea? Espera un minuto, dijo el pastor. Si quieres, voy contigo y te ayudo a echarlo de la casa. Bueno, ¿no es esa una actitud demasiado dura de parte de un pastor? No, en absoluto no. La Biblia nos dice que debemos ayudar a los que tienen necesidades genuinas, pero no se nos pide que necios holgazanes se aprovechen de todos nosotros. Este ocupante ilegal de la propiedad de este miembro se corresponde perfectamente con la descripción que hace nuestro texto de hoy. Ama comer la comida, pero al hacer uso de los recursos lo deja cansado para cualquier otra tarea. Y las personas que están a tu alrededor, con sentido común y conocimiento práctico, pues les parecen tontos, porque después de todo, él vive de arriba gracias al trabajo duro de los demás. Pero la Biblia, hermanos, habla claro en cuanto a esto. A veces las personas no están enfermas, a veces no están en emergencia médica que les impida trabajar, solo se trata de haraganería. Y como verás, la Biblia señala que las 7 personas que no son perezosas tienen respuestas sensibles. Son sabias, están encontrando su lugar en el mundo de Dios y aprendiendo de Él. Dios nos ayude a ser responsables y ayudar a otros a ser responsables. Todos tenemos que dar cuenta a Dios, y también, ¿por qué no?, los unos de los otros. Dios te bendiga y recuerda, en el viaje de la vida, las cosas van a ir bien si tienes los principios de la Biblia como tu GPS y a Jesús como tu guía, porque esa es una mejor manera de vivir.
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Las 12 del día con 11 minutos y arrancamos con todo a través de XFM 91.3. Hello, ¿cómo están? Te saluda Daf Jacome. Muy feliz y contenta de acompañarte en este juevesito. Juevesito 6 de agosto, ¿ya qué? Y yo te invito, por supuesto, a que te comuniques conmigo a través del Exacel 271-121-8225. O también me puedes llamar directo a cabina 71-605-22, extensión 1. Que por supuesto por aquí estoy para acompañarte en esta tarde lluviosa. Oigan, qué rollo. Yo llegué y yo dije, ah, pues nublado, yo creo que va a llover, pero no tardó ni 5 segundos, oigan, y ya está por aquí la lluviecita, todo lo que da en la ciudad de los 30 caballeros. Pero bueno, aquí andamos con toda la actitud y disfrutando, oigan, yo no sé, pero como que este clima me dan ganas de estar en casa, arropadito. Digo, arropadito, pues porque el cliché, ¿no? Porque realmente, pues, hace bochorno, pero supongamos que nuestras casas están súper frescas, tomando un chocolatito, viendo una película. Está justo como para que sea fin de semana, pero ya casi, oigan, ya estamos a jueves, ya a nada del fin de semana, de descansar, de pasarla increíble. Y por supuesto, vamos a iniciar con buena música. Y te voy a dejar con esto de Taylor Swift, The Fate of Ophelia. Súbele a tu radio, comunícate conmigo. Y recuerda, en todas partes, ponte Exa.

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0: 25 minutos, seguimos en sintonía a través de XFM 91.3. Oigan, qué tormentón. Yo dije, ah, pues normal, va a llover, pero oigan, ahora sí, se vino potente con todo. Por ahí ya nos habían pronosticado que justamente esta semana iban a ser tardes de lluvia a partir del día de ayer. Y vaya, vaya que se nos está cumpliendo. Pero aquí andamos para acompañarnos con buena música y disfrutar de estas tardes de lluvia como se debe y como se merece. Se me hace como un clima muy romántico, no sé ustedes. Por aquí me dicen, hola, hola, Dafne hermosa, preciosa, divina, ¿cómo están esos ojitos preciosos? Y aquí de regreso al trabajo con todas las pilas recargadas. Amigo, oye, qué bueno que disfrutaste por ahí tu día de descanso, bien merecido, y ahora sí con todo. ¿Me puedes poner la canción de Inevitable de Shakira? ¡Claro! Te saluda Tabogus y me quedo contigo hasta las 6 de la tarde en la frecuencia naranja del 91.3. Un abrazote para ti, amigo. Y ahí andamos con todas las pilas recargadas y con la mejor actitud naranja. Hola, hola, mi Dafnecita hermosa. Muy buenas tardes, mi chulita hermosa. Bienvenida. Qué gusto que ya llegó y ya está aquí en todas partes. La felicidad y la alegría de la radio. Mi locutora favorita, Daf Jacob, y la chula, la cheva de Mujerz. Feliz tarde de jueves. Pásala bonito en esta tardecita y regálame algo de Belinda Ángel y también algo de Dulce María, Antes que ver el sol, o algo de Grupo Frontera y Romeo Santos. Va que va, mi buen Omar. Saluditos enormes y muy especiales para ti. Y en todas partes, con mi locutora favorita, Daf Jacome, tu mega fan número uno. Bonita tarde, chula, te quiero mucho. Ay, amigo, muchas gracias. Te mando un abrazote gigantesco. Y en un momentito va a estar sonando tu rolón también por aquí, me dicen.
1: Chula, chula, chula, chula. Buenas tardes. Hola. Ya estamos aquí reportándonos desde el caldo de bikini. Ay, anoche volvió a llover y ahorita ya volvió a salir el sol. Salió. Estábamos frescos en la mañana, ahorita ya no.
0: Ay, amigo, ¿cómo crees?
1: Te escucho hasta las 6 de la tarde, como gracias. Lo marca el manual. Saludos al buen Tabogús, a la licenciada Patti.
0: ¿A quién más?
1: A Peter González y a todos los redescuchas de EXA, la frecuencia naranja.
0: Va que va.
1: Atentamente,
0: amigo.
1: Su Oliver Number Juan Chayote. Ahorita pido mi complacencia.
0: Va que va, amigo, me parece perfecto. Ya estás, mi buen Chayón, de por aquí esperamos tu complacencia. Y mientras tanto, pues ahí te seguimos acompañando hasta caldo de bikini. Que fíjate que aquí está fresco, ¿eh? O sea, como que sí se sentía, pues ahí un poquitillo de calor de bochornito. Pero considero que con este tormentón y aparte de que ha estado nublado en todo este día, pues sí se nos va a hacer que refresque un poco. Porque ya, oigan, ya bastante con el calor. Hola amiga, muy buenas tardes, soy Rosario. Oye, ¿me puedes poner dos rolas? Una de Karol G, Amargura, y una de Natalia Jiménez, Creo en mí. Excelente jueves. Excelente jueves, mi Rosario preciosa, me parece perfectísimo. En un momentito, por aquí te las agregamos también a la programación. Oigan, ¿cuál sería su playlist ideal como para justamente estas tardes de lluvia, de estar en casa? Se me hace que sería como una playlist muy romántica. Voy a recordar a Alex, I can't. No, oigan, eso no. Pero, ¿cuál es la canción que escuchan como que con este climita, en esta temporada? Hola, buenas tardes, amiga Daf Jacob. ¿Me puedes mandar unos saludos para César David Fuentes Zavala desde Cuautla, Morelos, desde la colonia Miguel Hidalgo? Aquí ando estudiando para mi examen de la universidad y te mando un fuerte abrazo, amigo. Tú te la vives en exámenes, Dios mío. Ya, por favor, descansa, descansa. Pero bueno, aquí te acompañamos con toda la actitud, ya sabes, César David, un abrazote gigantesco. Y vamos a continuar con más música, yo los dejo con esto. ¿Qué nos solicitó mi buen amigo Tabogus? Esto es Inevitable de Shakira. Súbela a tu radio y por supuesto en todas partes, ponte EXA.

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12:55 minutos. Oigan, yo ya no sabía si lo que escuchaba era la tormenta de la rola o el tormentón que tenemos por aquí en la ciudad de Córdoba. Ya no sé, oigan. Por aquí andamos con toda la actitud, disfrutando de este climita lluvioso, agustísimo. A mí me encanta, oigan, honestamente creo que es mi clima favorito. Digo, a ver, prefiero estar en mi casa, claramente. Pero me encanta, lo disfruto muchísimo. Y pues bueno, aquí andamos con ustedes también disfrutando de la buena música. Y yo te recuerdo que te puedes comunicar con nosotros, pedir tu rollout, dedicarla. 271-121-8225, nuestro WhatsApp. También nos puedes llamar directo a cabina, 716-0522 con extensión número 1. Y vamos a continuar mientras tanto con más música a través de la frecuencia del 91.3. Me dicen, así es mi Dafne, y con tremendo aguacero en Fortín y en Córdoba, amigo. Pero escuchando la mejor frecuencia de EXA, gracias. Y se me hace que ahora sí anda lloviendo tanto en Córdoba, Fortín, Orizaba, Matlán y todos lados. Pero aquí andamos. Ay, por ahí también Chayote nos mencionó que en la madrugada estuvo por ahí lloviendo en fondo de bikini en Veracruz. Pero pues ahorita ya más tranquilo, supongo que también va a andar por allá el clima ya pues un poquito más nublado. Digo, a ver, yo no digo que no habrá calor porque pues siempre hay. Pero mínimo un clima nublado sin tanto sol, yo creo que se agradece. Saluditos, amigo Mar, aquí andamos contigo acompañándote. Me dicen, gracias, amiga, por poner mis rolas. No hay de qué, mi Rosario preciosa, ya sabes que aquí andamos con ustedes y con toda la actitud, disfrutando de este juevesito. Oigan, por ahí, ¿sabían que en Chile? Digo, no estamos en Chile, pero me pareció un día interesante porque también en México tenemos el Día Nacional de la Miel, pero justamente hoy en Chile andan celebrando y me parece espectacular. Oigan, vámonos mientras tanto con más música y yo te voy a dejar con esto. Esto se titula Ruca, Karin León. 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
2: Una de la tarde con 22 minutos y nosotros seguimos y continuamos a través de Exa FM 91.3. Por aquí tenemos más mensajitos y nos dicen... ¡Ay, espérense, espérense! ¿Qué está pasando? A ver por aquí qué nos dicen...
11: Hola, mi nena hermosa, hola, pues hola. Te saludo con mucha lluvia. Vaya, había amanecido sí. El día hermoso, pero ya se nos vino el aguacero también. Yo voy a salir a hacer unas actividades, pero estoy esperando que se quite la lluvia, pero la estamos disfrutando porque hizo unos calores brutales en estos tremendo, días, a consecuencia ¿verdad? De la canícula. Salúdame, por favor, a Tabobús,
2: claro.
11: A Gamecero, ajá. A Don Mickey, a la mini chaparrita, a Chayote... Y a Taxitoche, que también sé que te escuchan.
2: ¡Ay, gracias!
11: Regálame, por favor, nena, si eres tan amable, la de una de Maná, que dice, perdido en un barco. Esa está muy padre. Que tengas bonito día, nena. Te quiero mucho, mucho.
2: ¡Saluditos, licenciada! Un abrazote hasta la lluviosa Jalapa, ya vi que también. Y también bastantes calores que estuvieron presentando por ahí. Por ahí andamos, licenciada. Y sí, acompañándola. Y mientras para la lluvia, para que pueda salir a continuar con sus actividades, pues aquí la acompañamos con buena música. 10,000 gracias por los saluditos, mi Dafnecita hermosa. Y aquí ando contigo, hermosa. Saluditos para ti, amigo. Y ahí continuamos. Hola, Dafne, mi locutora favorita. Aquí escuchando La Frecuencia Naranja. Un poco enferma, pero aquí estoy contigo hasta las 6 y con el clima lluvioso. ¿Será que me puedes complacer con dos rolas? Una de Daddy Yankee, Limbo, y la de Hash, Lo Aprendí de Ti. Gracias y que tengas un bonito día y Dios te bendiga. Ay, muchas gracias, hermosa. Que te mejores. Espero que ya hayas ido por ahí al doctor. Que te recuperes muy, muy, muy, muy pronto. Y mientras tanto, pues aquí te acompañamos con buena música. En un momentito te programamos por ahí tus rolones. Y mientras tanto, vamos a continuar con más música. Y los voy a dejar con esto que nos solicitó la licenciada. Este rolón se va hasta Jalapa. Y te dejo con esto de Maná, Perdido en un Barco. 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

0: Continuamos con más a través de XFM 91.3. 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

0: 37 minutos y nosotros seguimos en sintonía a través de XFM 91.3. Oigan, y no me encuentro sola, me encuentro bien acompañada y nuevamente tenemos la compañía de el licenciado Cristian, que justamente nos acompaña de el Colegio Británico de Córdoba. ¿Cómo está, licenciado?
1: Hola, hola, buenas tardes. Muy bien, gracias. Buenas tardes a todos en esta tarde lluviosa.
0: Vaya que sí. Pero aquí andamos. Qué gusto tenerlo por aquí en la Frecuencia Naranja. Y cuéntenos, porque justamente ayer que estuvimos en control remoto nos platicó pues un poquito de todo lo que tienen en el Colegio Británico de Córdoba, que igual si nos puede proporcionar la dirección para las personas que nos están escuchando.
1: Claro, mira, la dirección, nosotros estamos en la calle 12, número 1308, esquina con avenida 13, aquí en la Colonia Federal, en la ciudad de Córdoba, Veracruz, aquí a una cuadra de donde están las instalaciones de aquí de EXA.
0: Ok, aquí facilísimo, los van a encontrar súper rápido. Y platícanos un poquito, porque igual ayer mencionamos que sus inscripciones están completamente abiertas, que tienen desde kinder, primaria, secundaria. Actualmente, pues bueno, están con esta nueva modalidad que es la preparatoria, que va a ser pues justo la primera generación. Pero cuéntenos, ¿qué podemos encontrar en Colegio Británico de Córdoba?
1: Claro, mira, como tú lo comentas, el colegio ahora ya viene con carro completo.
0: Sí, claro.
1: Como platicábamos ayer, estamos muy contentos con este nuevo proyecto de la Prepa Británico. Ahora ya le podemos ofertar a toda la comunidad escolar desde la sección de maternal.
0: ¡Órale!
1: Preescolar, primaria, secundaria y preparatoria también. Entonces, estamos muy contentos porque el colegio ya cuenta con todas las áreas. También te comento que por ahí tenemos servicio de guardería IMSS para todos aquellos que sean beneficiarios de IMSS. Está la guardería Crayola Mágica, también los invitamos a que conozcan la guardería. Y pues bueno, hoy te quiero platicar un poquito más de nuestro preescolar, de la sección de los más pequeñitos del colegio.
0: ¡Claro!
1: Nuestros pequeñitos, pues son la base, nosotros les llamamos que son el semillero para todos los demás generaciones.
0: ¡Claro!
1: Nuestros pequeños son nuestra base. Y pues, ¿qué más que las bases sean lo más fuerte? Recuerda que cuando tú construyes un edificio, pues el cimiento debe de ser muy sólido y muy
0: bien
1: construido,
0: sí,
1: para que el tema del edificio no se caiga más adelante. Y en este caso, pues el preescolar es la base de toda el sistema educativo en cualquier parte del mundo, ¿no? Y nosotros, pues para nuestros pequeños de preescolar, trabajamos de una manera muy especial y precisamente buscando consolidar esa base, ¿no?
0: ¡Claro!
1: Te platico que, por ejemplo, nosotros el modelo, como lo hemos estado diciendo a través de las diferentes entrevistas y las diferentes oportunidades que hemos tenido de platicar aquí con ustedes, trabajamos un modelo bilingüe. El colegio trabaja en un modelo bilingüe, trabajamos los dos idiomas, inglés y español, y el tercer idioma es francés. Pero en el área específicamente de preescolar trabajamos a través, fíjate que trabajamos a través de proyectos multidisciplinarios que están enfocados en el desarrollo del alumno dentro y fuera del aula. ¿Esto qué quiere decir? Esto quiere decir que los proyectos que se trabajan o las actividades que se abordan en el kinder tienen una utilidad para la vida diaria. ¿Sale? ¿Por qué? Porque al final el chiquito está en una interacción constante con el mundo real todos los días.
0: Claro.
1: Entonces, estos proyectos pues están muy enfocados a que les sean funcionales en la vida diaria de acuerdo a la edad que ellos tienen. Otra de las cosas que también se trabaja son la transversalidad de materias. La transversalidad de materias es que tú puedes abordar en un tema diversas disciplinas. Y en el área de preescolar se aborda así. Por ponerte un ejemplo, estamos viendo el tema de matemáticas, pero en el tema de matemáticas podemos ver también colores, también podemos poder ver todo lo que es lectoescritura, por ejemplo. También podemos ver un poquito de ciencias naturales, porque a lo mejor el tema se presta, o un poquito de historia. Entonces, esto es un poquito de lo que se trabaja con el tema de transversalidad, y de esta manera se hace una educación muchísimo más integral. Otra de las cosas que se trabajan con los chiquitos en kinder es, por ejemplo, que es súper importante a la edad y para la formación, que es la base, el taller de gesticulación y fonética. Esta parte, fíjate que es súper importante en un pequeñito
0: bastante, para
1: que aprendan ellos a tener una dicción correcta de
0: las
1: palabras.
0: Claro, y eso es lo que a veces nos falla de chiquitos, ¿no? Que decimos, ay, no, es chiquito, ya más adelante va a aprender, y como que no le damos la debida importancia, y ya después es cuando nos cuesta, ¿no? En este caso que hay muchos niños que les cuesta pronunciar la R, la C, entonces pues creo que es importante desde la base como que irlos apoyando para que vayan poco a poco pues generando como que esta, pues todo esto, ¿no? Este ámbito, en este caso, la dicción, la comunicación, que es súper importante.
1: Claro, sí, yo creo que este es uno de los pilares del lenguaje. Digo, a ver, ustedes que están en este medio del radio, pues tú sabes que el tener una buena dicción y una buena pronunciación y una buena fonética es esencial, pues para, por ejemplo, en este medio del radio, para
0: sí, poder claro.
1: desempeñarse de una manera adecuada, ¿no? Entonces, desde estas edades tan pequeñitas, nosotros empezamos en el colegio a trabajar con esta formación o con esta base para que ellos tengan una correcta dicción. Otra de las cosas que también van parte de todo esto que te platico es parte de la estructura de todos los días en el área de preescolar, ¿no? El tema de la gimnasia cerebral, no sé si alguna vez habías escuchado hablar de la gimnasia cerebral, pero este ejercicio también nos sirve, pues primero que nada, para despejar ahora sí que el cerebro y prepararlo para las actividades del día. Y número dos, también nos ayuda para conectar toda la parte neuronal de los pequeñitos. Recordemos que a la edad que ellos tienen, pues siguen haciendo muchas conexiones neuronales, su cerebro está en un proceso de desarrollo.
0: Claro.
1: Entonces, todo lo que trabajen en el colegio va a ser importante para que ellos puedan tener un desarrollo de manera adecuada y puedan llegar a un nivel primaria con todas las herramientas necesarias.
0: Sí, claro. Es que bien mencionan por ahí, ¿no? O sea, ustedes están desde la base, o sea, para que ya vayan con un conocimiento un poquito más amplio, que en esa edad que justamente como que absorben todo el conocimiento, pues se reúna todo lo suficiente para que también lo puedan desempeñar ya cuando lleguen a la primaria, a la secundaria y hasta en su vida diaria realmente, que creo que es importantísimo.
1: Claro, sí. Mira, otra de las cosas también que nosotros en el preescolar se trabajan y son parte de la actividad, por ejemplo, la motricidad fina y gruesa, que muchas veces escuchamos, pero en realidad no le damos la importancia a la motricidad fina y gruesa, pero es algo que de tu adulto vas a necesitar para tu vida diaria.
0: Sí,
1: por
0: claro.
1: ejemplo, para poder abrir una tapa de un jugo, para poder abrir una tapa de alguna lata, todo eso es motricidad. Entonces, si tú no tienes una base adecuada, pues te cuesta más trabajo. O a lo mejor, por ejemplo, la toma de lápiz, ¿no? ¿Cómo tomamos nosotros el lápiz o la pluma o el plumón? Si nosotros en preescolar no tenemos una base adecuada de cómo tomarlo, por eso cuando somos ya más grandes y
0: sí,
1: estamos en
0: nos
1: niveles
0: cuesta.
1: Universidad, nos cuesta trabajo escribir,
0: sí.
1: o la letra no nos sale bien, o nos cansamos, ¿no? El típico niño, es que me canso escribiendo. Pues es que no se trabajó esta parte de la motricidad fina y la motricidad gruesa,
0: claro.
1: y la posición correcta de la mano para tomar el lápiz. Y esto es algo que, como te comento, pues es parte de la base, ¿no? Para poder hacer un buen preescolar y entonces garantizar que esas herramientas nos sirvan para la primaria, posteriormente para la secundaria y así para la prepa y la universidad, ¿no? Y pues para la vida diaria.
0: Claro. Y sí, la verdad es que me parece bastante importante porque justamente, ¿no? O sea, lo que hemos estado comentando a lo largo de la entrevista, que pues están enfocando en el crecimiento, o sea, que ya vayan como que un poquito más avanzados, que no se sientan extraños, que no les cuesten ciertas cosas, porque realmente luego, no sé, igual la conexión, o sea, el hecho de poder estar justamente, ¿no? No sé, como agarrar una cuchara, que es algo muy simple, el momento de hablar, en este caso hasta de exponer, ¿no? Porque hay muchas veces que nos cuesta este tipo de cosas y está padrísimo que ustedes como que, pues, les interese este tipo de cosas desde la niñez hasta, bueno, ya cuando son adultos, ¿no? Que en este caso tienen formación desde maternal, por ahí nos estaban mencionando que está fabuloso porque, pues, como que los van orientando y los van acompañando en el paso de los años y de su crecimiento académico y personal.
1: Claro, sí. Mira, todo esto es parte de la formación para la vida. Algo que tocas, este tema de las famosas exposiciones, ¿no? Que nosotros en el colegio, desde el área de preescolar, en primaria, en secundaria, todavía más, y en prepa, pues ya son parte más fuerte de las actividades. Para nosotros son elementos básicos porque cuando tú eres un adulto, tienes que lograr tener la habilidad y tener la capacidad de poder explicarte de una manera adecuada y fluida.
0: Claro.
1: Al final, nosotros lo vemos y el objetivo es que tú, cuando vas a un colegio, reúnas las herramientas para poder enfrentarte a la vida adulta, ¿no? Y esto es una herramienta. A ver, ustedes que están en este medio también de las comunicaciones, y yo creo que todos en este mundo vendemos algo, vendemos
0: claro.
1: un servicio, un producto. Y si la persona no tiene un correcto desenvolvimiento, un correcto lenguaje,
0: claro, si no se sabe expresar,
1: exactamente, es muchísimo más complicado. Entonces, aquí en el colegio lo que trabajamos es precisamente una educación integral que desarrolle todas las áreas para que los alumnos puedan tener herramientas para que el día de mañana, que sean unas personas adultas, puedan tener las mejores oportunidades.
0: Claro, y se puedan desenvolver ante cualquier situación, ante cualquier persona. En este caso, pues digo, hablando tema escolar, pues si los pasan a exponer, que no les den nervios, que no les dé esa tensión que muchas veces igual y vienes, no sé, de otra escuela y te das cuenta, ¿no? Como de la diferencia que igual y no saben expresarse de la misma forma que en este caso los chiquitos que van con ustedes desde maternal, desde kinder, que justo como que los van acompañando en esta formación, los van explicando, los van ayudando por allá a desenvolverse, a conectar con ellos, que me parece fabuloso. Y justamente, pues bueno, aquí en Colegio Británico de Córdoba les mencionamos que ellos cuentan con nivel desde maternal hasta en este caso ya preparatoria, que está fenomenal. Digo, igual y hay chicos que pueden pasar toda su vida escolar por ahí ya, y después nos pueden venir a dar su testimonio, que por ahí también el día de ayer el licenciado nos comentaba que tiene alumnos que ya están llevando a sus hijos, y digo, por algo será que los están llevando a la escuela, porque les gustó su formación académica, que eso me parece fenomenal, y que pues quieren obviamente que sus hijos vayan también con ustedes de la mano, que los ayuden como justamente pues a ellos los ayudaron igual y en su vida personal también.
1: Es correcto, sí, fíjate que ya el colegio tiene más de 30 años aquí en la ciudad de Córdoba. Sí. Llevamos 30 años gracias a todos los padres de familia y alumnos que han confiado en nuestro proyecto. Que les mandamos un saludo a todos los
0: ¡saludo!
1: Que nos estén escuchando por
0: que
1: aquí.
0: Nos vengan a dar su testimonio.
1: Que nos vengan a dar su testimonio. Fíjate que tenemos muchas historias de éxito de alumnos ya egresados en nivel universidad, inclusive ¡órale! Ya a punto de graduarse, donde inclusive han ido al extranjero, etcétera.
0: Imagínense.
1: Entonces, para nosotros ellos son nuestro motor, porque al final, como te decía, estos 30 años pues están probados, ¿no? O
0: ¡claro!
1: Sea, ya son 30 años donde tenemos resultados probados y garantizados. Y fíjate que otro de los aspectos también que son súper importantes en el desarrollo y que en el colegio se trabajan es todo el desarrollo cognitivo de los niños. Toda esta parte de los niños cuando están trabajando, por ejemplo, con texturas, uh-huh, ¿no? Toda esta parte sensorial también. Trabajamos, por ejemplo, con texturas, con
0: claro,
1: ellos.
0: Claro, que están comenzando apenas como a explorar este tipo
1: así
0: de cosas.
1: Es. No sé si alguna vez les ha tocado ver a un pequeñito que va a la playa y no le gusta tocar la arena,
0: sí,
1: por
0: sí,
1: ejemplo,
0: sí,
1: ¿no?
0: Claro, porque hay niños de todo. O sea, que les gustan las texturas, hay otros que no. Digo, o sea, aquí hay múltiples pensamientos y ustedes justamente como que los van apoyando en eso, ¿no?
1: Es correcto. Aquí en el colegio, en el preescolar, trabajamos con toda esta parte sensorial de texturas. Uh-huh. Utilizamos un sinfín de herramientas y ayudas para que ellos puedan trabajar con texturas y entonces evitemos o trabajemos con esta intolerancia a las texturas, ¿no? Uh-huh. Por ejemplo, arena, espuma, gel, hay mil texturas que nosotros todos los días manipulamos y que de cierta manera el hecho de que en el preescolar se aborde esta parte sensorial,
0: claro,
1: pues vuelve a lo mismo, regresamos a la parte de que el alumno sea un adulto funcional,
0: sí, claro,
1: y exitoso. Y fíjate que también toda la parte de desarrollo cognitivo y uh-huh, lógico-matemática, ¿no? Que por ejemplo aquí en el colegio también se trabaja mucho en el área de preescolar y en todos los niveles, pero preescolar, como te digo, que es la base, ¿no? A través de lo que son mandalas, rompecabezas, memorias, tangram, todas estas herramientas que nosotros utilizamos en el colegio, pues para que los chicos vayan teniendo o los niños vayan teniendo uh-huh, este desarrollo de manera exitosa, ¿no?
0: Claro, que me parece fabuloso. Y en cuanto al tema del idioma, igual desde kinder, ¿ustedes los van orientando en esto?
1: Es correcto. Como platicábamos el día de ayer, el sistema del colegio es bilingüe desde el área de kinder 1.
0: Uh-huh.
1: Vaya, desde maternal es bilingüe.
0: Ya les van como
1: ellos
0: que
1: llevan inglés.
0: Impartiendo un poquito, ¿no?
1: Exactamente, llevamos medios tiempos, son inglés. Son todos los días durante toda la jornada escolar
0: uh-huh,
1: y la verdad fíjate que nosotros vamos consolidando en el área de preescolar específicamente pues uh-huh, vamos consolidando lo que es el idioma español que sería la lengua materna, ¿no?
0: Claro, sí.
1: Con todo esto, pero también se empieza a consolidar todo el segundo idioma que sería el inglés.
0: El inglés,
1: tanto
0: que es importantísimo.
1: En lectura, como en escritura, como en el tema de vocabulario y pronunciación.
0: Claro.
1: Que regresamos a la parte fonética que te decía. Al
0: sí,
1: final,
0: sí, sí.
1: Todo esto abarca ambos idiomas.
0: Claro, sí, 100%.
1: Y ya en primero primaria, arrancamos con lo que sería francés.
0: Uh-huh.
1: Que sería el tercer idioma, y pues esto, el tema de que un niño maneje muchos idiomas, el cerebro hace mucho más conexiones neuronales y eso hace que el cuarto, el quinto y el sexto idioma sean muchísimo más fáciles de aprender.
0: Y aparte que desde chiquitos, ¿no? Porque creo que cuando estás más chiquito y como que tienes ese acercamiento al idioma, hace que lo comprendas más rápido, que te familiarices y ya incluso, no sé, si ves a una persona hablando en inglés, es como de ¡ay! pues normal, o sea, ya no sienten algo extraño, no sienten como que el idioma ajeno a ellos, y creo que está padre porque siento que justamente como que puedes tener ambos campos y no se te hace extraño, no sientes raro, porque les menciono, ¿no? Por ejemplo, hay niños que les ponen la televisión en inglés cuando están desde chiquitos y entienden el idioma y no es necesario como que les estés explicando porque son tan pequeños que siento que van absorbiendo.
1: Es correcto, además, ¿sabes qué? Les da también mucha seguridad.
0: Sí, claro.
1: El hecho de manejar 2, 3 idiomas les da muchísima seguridad.
0: Sí, 100%.
1: Nosotros por ahí, los que nos están escuchando, no sé si han visitado las ofrendas del Parque 21 de Mayo en la época de muertos, el colegio pone una exposición de ofrendas y las exposiciones que nosotros manejamos son en los 3 idiomas, las monta el área de secundaria. Y son en inglés, en francés y en español.
0: Claro.
1: Y ahí es donde también, cuando escuchas hablar a los chicos, con la seguridad con la que se expresan, con la elocuencia con la que hablan, con la fluidez con la que hablan tanto el inglés como el francés,
0: uh-huh.
1: Bueno, y el español, obviamente, pues para nosotros es algo súper importante, ¿no?
0: Claro.
1: Y es una herramienta que hoy por hoy vemos que el tema de los idiomas ya no es un lujo, es una necesidad.
0: Es una necesidad, claro, 100%. Pues muchísimas gracias, licenciado. ¿Algo más que quiera agregar antes de despedirnos? 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
1: 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Nosotros no paramos actividades por ser vacaciones de verano. Los invitamos a todos a conocer el proyecto en cualquiera de los niveles, preescolar, secundaria, primaria y preparatoria también, que vengan
0: claro.
1: a conocernos. Y pues los esperamos a todos en el colegio.
0: Perfectísimo, pues por ahí los esperan. Ya saben, por aquí les dio la dirección el licenciado. Visítenlos, recuerden que justamente va a ser el primer ciclo escolar donde van a contar con preparatoria y tienen inscripción gratis, ¿es correcto?
1: Es correcto, ahorita por tema de promoción uh-huh. de apertura de la sección de preparatoria está gratis la inscripción y tenemos el 20% para las inscripciones de los otros grados.
0: Perfecto.
1: Y ahorita ya por último te traigo un regalo para todos los alumnos de nuevo ingreso que nos escuchen en este momento programa y que nos visiten en estos días y nos digan que nos escucharon en el programa el día de hoy, les vamos a hacer el 50% de descuento para ¿qué? Los niveles de kinder, primaria y secundaria.
0: ¡Ah, pues padrísimo! ¡Ya escucharon! ¡Vayan, aprovechen esta increíble promoción! ¡Ya hasta me voy a inscribir yo y eso que ya terminé! Pues muchísimas gracias, licenciado. Esperamos tenerlos pronto por aquí nuevamente en las instalaciones de EXA 91.3. Nos vamos a ir a una pausa y continuamos con más. Súbela a tu radio y en todas partes, ponte EXA.
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3: Un fuerte golpe a las finanzas estatales fue el que dio la Federación a Veracruz, quien este año ha recibido casi 7 mil millones de pesos menos de participaciones federales en comparación al año pasado. De acuerdo a registro, en el primer semestre del 2026, Veracruz solo recibió 42 mil millones de pesos de participaciones federales, cuando en el mismo periodo del 2025 la cifra superaba los 47 mil millones de pesos. Y aunque la gobernadora afirma que esto no afecta a Veracruz, lo cierto es que sí, pues son casi 7 mil millones los que el Estado dejó de recibir y que bien pudieron servir para la ejecución de obras o acciones en beneficio de los veracruzanos. Siendo Veracruz el segundo estado con el mayor recorte de participaciones federales de este año, ojalá la Federación dé una explicación de por qué este recorte. ¿O será que acaso se está castigando a los estados para mantener los programas sociales que cada vez más aumentan sus padrones de beneficiarios?
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13: A continuar con más música en esta tarde de lluvia, juevesito, con toda la actitud. Y te voy a dejar con Ricky Martin, Tini, Los Ángeles Azules. Esto se titula Vuelve. Comunícate conmigo, súbela a tu radio y recuerda, en todas partes, ponte Exa.

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4: Y vamos a continuar con más música a las 2 de la tarde con 25 minutos. Sigue en sintonía de XFM 91.3 y buen provechito si ya están comiendo. Y por supuesto, ya saben que nosotros los acompañamos en donde quiera que estén, a donde quiera que vayan, en tu trabajo, en la cocina, en el carro incluso, donde quiera que vayas, ahí vamos nosotros con ustedes. Y vamos a continuar con más música también por aquí, me dice Tabogus. Oli, Daphne, oye, otra canción de mi esposa Shakira, la de Me Enamoré, porfis. Ay, ¿esa te la dedicó? Yo creo que sí. Y aquí sigo contigo hasta las 6 de la tarde, Tabogus, siempre en sintonía de la frecuencia naranja de EXA 91.3 FM. Gracias, amigo. Va que va, ahorita te programamos la rola que te escribió, te dedicó, produjo y toda tu esposa Shakira. Ahorita la vas a estar escuchando. Recuerdos de Vietnam, dicen por ahí. Me dicen 10,000 gracias por los saludos, mi Dafnecita hermosa, y un abrazo. Ay, amigo, ¿cómo crees? No me entró ni una llamada, pero pues bueno, aquí seguimos contigo en sintonía. Y mientras tanto, vámonos con Tini, Emilia, Nick y Nicole. Esto es Blackout. Súbela a tu radio y recuerda, en todas partes, ponte EXA.
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13: Vámonos con más música. 2:35. Te dejo con Shakira. Me enamoré.
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13: Súbela a tu radio y recuerda, aquí y en todas partes, ponte Exa.

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7: Y por supuesto te recuerdo que te puedes comunicar con nosotros a través de nuestro WhatsApp 271-121-8225. Pide tu rol, ¿no? Dedícala y disfruta de este juevesito lluvioso, a gusto, precioso, para que estés en compañía. Y nosotros vamos a continuar con más música y iniciamos con los Exa Hits. Te voy a dejar con esto. Blondes Have More Fun. Sube a tu radio, comunícate con nosotros y en todas partes, ponte Exa.

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2: Y vámonos con más música. Yo te voy a dejar con este rolón de Morat sin ti.
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13: Come on, get on up. Vámonos con más música. 3 de la tarde con 52 minutos. Sigue en sintonía de Exa FM 91.3 y súbela a tu radio en todas partes. 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
3: Un fuerte golpe a las finanzas estatales fue el que dio la Federación a Veracruz, quien este año ha recibido casi 7 mil millones de pesos menos de participaciones federales en comparación al año pasado. De acuerdo a registro, en el primer semestre del 2026, Veracruz solo recibió 42 mil millones de pesos de participaciones federales, cuando en el mismo periodo del 2025 la cifra superaba los 47 mil millones de pesos. Y aunque la gobernadora afirma que esto no afecta a Veracruz, lo cierto es que sí, pues son casi 7 mil millones los que el Estado dejó de recibir y que bien pudieron servir para la ejecución de obras o acciones en beneficio de los veracruzanos. Siendo Veracruz el segundo estado con el mayor recorte de participaciones federales de este año, ojalá la Federación dé una explicación de por qué este recorte. ¿O será que acaso se está castigando a los estados para mantener los programas sociales que cada vez más aumentan sus padrones de beneficiarios?
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0: Con 5 minutos seguimos en sintonía a través de XFM 91.3 y vamos a continuar con más música. Por aquí me dicen, espero que estés teniendo una linda tarde y buen provecho. Saluditos, mi hermosa, y en todas partes contigo. Gracias, Omar, y qué linda imagen. Muchísimas gracias, amigo. Ya sabes que aquí seguimos contigo en sintonía. Me dicen, con esa sonrisa tan dulce, te escuchamos en todas partes, 91.3. Muchas gracias, saluditos para ti, Gus Gus. Qué gusto que andes por aquí en sintonía y en compañía. Y ahí te seguimos acompañando en este juevesito. Oigan, ahora sí, ya fresco, fresco y a gustísimo. Vamos a continuar mientras tanto con más música. Y por supuesto, vamos con más. Te voy a dejar con esto de Bruno Mars, I Just Met. Súbela a tu radio, comunícate y en todas partes, ponte EXA.

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5: Con 18 minutos, seguimos en sintonía a través de XFM 91.3. Oigan, y saluditos para todas las personas que nos están acompañando en la transmisión en el Tiki Tiki, en el TikTok. Ya saben que me encuentran como Dafne.Jacome. Y vamos a continuar con más música. Yo te dejo con Aitana, superestrella. Súbele volumen y recuerda, en todas partes, ponte Exa.

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con 38 minutos y nosotros seguimos a través de XFM 91.3. Gracias a las personitas que me están acompañando por ahí en el Tiki Tiki, en el TikTok. Y te recuerdo que te puedes comunicar con nosotros a nuestro Exacel 271-121-8225. Pide tu rola, dedícala. Oigan, a disfrutar de este juevesito lluvioso. Siento que los días lluviosos, nublados, como que se me hacen muy románticos. Como que de poner mucha rola romántica y toda la cosa, pero no sé, ustedes díganme. Por aquí tenemos más mensajitos, saluditos también para Omar, que sigue por aquí con nosotros en sintonía. Dice, chula, chula, chula, ¿me podrías poner dos canciones? La de Shawn Mendes, Señorita, me gusta, y la de Titanium de David Guetta. Ay, oigan, esa, yo estuve traumada con esa canción cuando salió, se los juro, siendo que tenía unos verdaderos rolones, como que toda esa época, ese año, como que fue de rolas muy buenas, o no sé qué opinen ustedes, aparte del reggaetón viejo, que ese nunca pasa. Dafne, ¿me extrañaste? No me reportaba, pero pues aquí ando escuchándote. Diego, qué gusto que me acompañes, amigo. Claro que te extrañé, pero qué gusto que estés por aquí de vuelta con nosotros. Hola, saludos, linda tarde y muy lluvioso en estos momentos. Y vaya que lluviosa, pero muchísimas gracias por estar en sintonía. Hola, muy buenas tardes, hermosa. Oye, ¿me puedes complacer con la canción de Perlas Negras, por favor? Y la de Osadía de Cristian Castro y Eden Muñoz. Te escucho desde mi trabajo en Nogales, Veracruz. ¡Ay, saluditos hasta Nogales, Veracruz! Gracias por acompañarnos, por estar en sintonía y ahorita te la programamos. Hola, ¿me pueden poner la de Tusa de Karol G, Superestrella de Aitana, por favor? Superestrella, justo la estuvimos escuchando hace unos momentos, pero en un momentito te programamos la de Karol G. Y mientras tanto, vamos a continuar con más música y los voy a dejar con esto que nos solicitaron de Cat Eyes, Martin White. Esto es Polly Pocket. Súbela a tu radio, comunícate con nosotros y en todas partes, ponte EXA.

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2: Vamos a continuar con más música. 4:53 PM y yo te dejo con David Guetta, Titanium, junto con Sia. Súbela a tu radio, recuerda, en todas partes, Ponte Exa.

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